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1: 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Smart and Fake, RDB's Girl Likes You, 5:03, Pontexa.

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2: 516.
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0: 533.

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1: Continuamos con más éxitos. 4 minutos y serán las 6 de la tarde. 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Es David Bisbal. Vivir así es morir de amor. 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
2: 6:04.

Missing You es lo que estamos escuchando en los clásicos. Sean bienvenidos a Boomerang. En nombre de mi compañero y amigo Pepe Salas, Majo Parra en la cabina naranja haciendo posible esta emisión. Estos más clásicos por hora. 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También al ratito tenemos entrevista con nuestros amigos de Pioneros, así que no te despegues de estos clásicos, de más clásicos por hora. Así que te invito a que me acompañes. Vámonos con más música, yo soy Majo Parra y recuerda, en todas partes, ponte Exa. Iniciamos.

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1: 6:16. 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
6: 6:20.
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7: Exactamente a las 6:20. Ya es el momento de la entrevista y tenemos por acá a Max, gerente comercial de Pioneros, nuestros amigos de Pioneros, y traemos grandes promociones. Así que Max, platícanos qué promociones traen el día de hoy.
8: ¿Qué tal, Majo? Buenas tardes.
7: Hola, primero buenas tardes.
8: Gracias por recibirme en tu espacio. Y pues atender aquí a todos tus radioescuchas diciéndole las promociones que tenemos para ya 3 partidos que vamos a tener esta semana. Ya, arrancamos el 2x1 en todo, ¿no? Queremos que viva los playoffs de Pioneros al 2x1, ¿no?
7: A lo grande, que lo disfrutemos, ¿verdad?
8: Sí, entonces fíjate, tenemos una promoción en 2x1 comprando tus boletos en Volatomóvil o en taquilla para los 3 días. Okay. Pueden ir, o sea, cada día es un 2x1. Y también tenemos 2x1 en la hora feliz, que es 2x1 en palomitas, refresco, cerveza y papitas una hora antes del partido.
7: ¡Qué rico! Eso es lo que me gusta, ir a los partidos y poder disfrutar. Es mi parte favorita, Max. Yo debo de admitirlo, que es mi parte favorita. Se nota, ¿verdad?
8: No, y de mucho. Créeme que, fíjate, ahorita que comentas eso, Pioneros es toda una experiencia, ¿no? Hay quienes van por las comidas, hay quienes van por el espectáculo, y pues la afición pionera es la que va por el básquetbol. Entonces, uh-huh, tenemos pues una gran variedad de disfrutar Pioneros, una experiencia completa, ¿no? Y para quienes no han podido disfrutar de la experiencia completa de Pioneros, te traigo aquí unos 4 pases dobles vamos a regalar para martes y miércoles.
7: Se puso guapo, Max, y aquí traemos pases dobles, así que todos los que están escuchando, muy al pendiente con la dinámica.
8: Vamos a hacer algo súper sencillo, Majo. Las 4 primeras personas que nos digan cuáles son las promociones en el Happy Hour y a okay, qué hora inician los partidos esta semana, se llevan ahí su pase doble. Pueden decidir si quieren ir el martes o pueden decidir si quieren ir el miércoles. Aquí le dejamos las cortesías contigo.
7: Perfecto, ahí está, ahí escucharon. Son 2 preguntas bastante fáciles. ¿Cuáles son pues las promociones en el Happy Hour? Y la otra, ¿en cuál hora empiezan los partidos? ¿A qué hora empiezan los partidos? Y así de sencillo te vas a llevar estos accesos para disfrutar de nuestros amigos de Pioneros de los Mochis. Además, como ya escucharon a Max, pues las palomitas, la cerveza, el refresco, las papitas, qué rico, ya se me antojaron con una salsita y limoncito. Ya se me hizo agua en la boca. Al 2x1, pues una hora antes de que empiece el juego, ¿verdad?
8: Así es, y pues recordarles que vamos contra nuestro acérrimo rival, ya definido en estos playoffs, y es el clásico de Sinaloa, nominaron así, contra Frailes de Guasave. Entonces, pues tienen que ir a apoyar a Pioneros contra los Frailes, ¿no? Ya se volvió todo un clásico ese encuentro.
7: Es que siempre estamos de pleito con ellos.
8: En el beso, en el básquet siempre traemos ahí.
7: Siempre son nuestros rivales, nuestra competencia.
8: Es correcto.
7: No nos podemos dejar ganar, así que todo, Mochis, tenemos que ir a apoyar a nuestros amigos de Pioneros. ¿Algo más que deseas agregar, Max?
8: No, pues esperamos verlos esta semana en el CUM apoyando a todo el equipo y pues haciendo equipo con Pioneros, viviendo toda la experiencia completa, ¿no?
7: Perfecto. Y recuerda, Max,
8: que Exa
7: y Pioneros
8: es mucho Mochis.
7: Así vámonos.

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5: 642.

0: ¿Te ha pasado que has estado atrapado tanto en el amor y el sufrimiento que amas tanto a esa persona que aunque te haga daño no puedes dejarla? Pues de esto habla este tema bastante bueno a cargo de Boomerang. 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
2: 657.
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5: 7:02.
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0: Paradise Juice, lo que estamos disfrutando a través de EXA. 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
2: 719.
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0: Y yo aquí sigo recibiendo los mensajitos porque ya casi se va este vale por un mes gratis con nuestros amigos de Roca Fit Gym, Río Fuerte y Ayuntamiento. 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
2: 7:37.
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11: 7:42.
12: 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También voy a dar a conocer por acá al ganador, Jaciel. Jaciel, ese es el ganador. Por acá, ¿cuál es el apellido? Jaciel Valdés. Jaciel Valdés es el ganador de este vale por un mes gratis de Rocafit Gym. 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Mañana, a partir de las 9 de la mañana, de 9 a 1 y de 3 a 6 de la tarde, puedes pasar por tu acceso por este vale para iniciar con nuestros amigos de Rocafit Gym. Yo me despido deseando que tengas un excelente noche. Te vas a quedar con muy buena compañía por unos minutos más. Llega por acá la comida naranja Roberto Trujillo y me voy a despedir con esta canción que habla de esa, pues vamos a decir, ¿cómo puedo decir? De ese aislamiento, de esa desesperación, de querer pues a lo mejor pues conectar con la otra persona, y vamos a encontrar por acá esta canción de Hey You. Yo soy Majo Parra y en todas partes Ponte Exa. Adiós.

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2: 7.56.
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Muy buenas noches, 8 de la noche con 5 minutos. Soy Roberto Trujillo, bienvenidos, iniciando la semana juntos en Exa FM, lunes 25, y hoy estaremos platicando del Fan Fest Monterrey 2026. ¿Cómo hay eventos buenos en Monterrey? ¿Cómo es este Fan Fest? Con Imagine Dragons, con Chayanne, Enrique Iglesias, liderando el programa. Esto en Parque Fundidora, eventos de lujo que tendrán lugar con el FIFA Fan Fest en Parque Fundidora. Del 11 de junio al 19 de julio, recuerda que ya viene por ahí esta gran experiencia mundial del fútbol. Y entre los nombres anunciados para este festival destacan Genitalica, Grupo Firme, Chayanne, Enrique Iglesias, los Imagine Dragons, El Gran Silencio, estará Caballo Dorado, también Tribal Monterrey, La Sonora Dinamita, MC Davo y otros más del regional mexicano, del pop, del rock, de la cumbia y de la música urbana. Increíble, el mundial más norteño se vive en Parque Fundidora en este FIFA Fan Fest. Estaremos hablando también acerca de Star Wars y los 49 años del episodio 4, Una Nueva Esperanza, la película que cambió la ciencia ficción. Vámonos con más de la música. Es Rake, ya me enteré. 8 con 6, Ponte Exa.

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6: 821.

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5: Soy Roberto Trujillo. Continuamos en Exa FM. Escuchamos Se Me Va. Este emotivo nuevo sencillo de León Larregui. Esta canción que representa el amor maduro y verdadero. Y bueno, el artista nos expresa el dolor de una ruptura. Y la madurez de desearle felicidad a la otra persona, sin importar con quién esté o en dónde. ¡Súbele! 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
1: Venga, y nos vamos con Happy de Pharrell Williams, es himno global del Pop and Soul on R&B que transmite mucha positividad. Fue lanzado por ahí en el 2013 como parte de la banda sonora de Mi Villano Favorito 2. Sale, vámonos con esto que se llama Happy, 8 minutos y serán las 9. Soy Roberto Trujillo. 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
4: Son las 9.

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1: 9:05. Bienvenidas y bienvenidos. Esto es Rock en Nexa. Escuchamos a los Kinkies, quienes acaban de cumplir 25 años de carrera artística este 2026 y nos han lanzado una nueva canción titulada Armándola de Pedo, que promete ser parte de un próximo álbum. Tras más de una década sin lanzar un disco de estudio, la banda se ha estado activando en giras y festivales, incluyendo el Festival Pal Norte y el Cinco Disparos Tour, que recorre ciudades de México, Estados Unidos y España, con nuevos temas y colaboraciones con Grupo Frontera y Neil Moliner. También presentaron el nuevo formato de show Kinky Rave Sessions, con el tema Sonido de la Casa, reforzando esta apuesta muy electrónica y un corte más rave en sus propuestas en vivo. Pues andan bastante bien los señores de Kinky, y más adelante estaremos escuchando este nuevo tema que te platicaba. Esto es para poder llegar a ti. Petición exacta al 6681-130-989. Mándanos tu WhatsApp y tú también solicita tu canción favorita. Soy Roberto Trujillo. El rock ha comenzado. Para poder llegar a ti. 9:06. 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
1: 9:13.

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4: 921.

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1: 9:37. Continúan los éxitos en Exa 98.9. El Lenny Kravitz, this is Wendy Doves Cry. 9:37. 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
5: 9:49.

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1: 7 minutos para que sean las 10 de la noche y escuchamos La Chica Banda, una de las canciones más queridas de Café Tacuba. Forma parte de su álbum debut homónimo, que fue lanzado en el 92, y es todo un himno del rock alternativo mexicano. Mezcla punk, rock y algo de pop en unos 3 minutos y medio de pura energía. Te va a encantar. Este tema es buenísimo. Por cierto, después de 7 años sin lanzar temas nuevos, Café Tacuba regresó en el 2024 con la primera canción inédita desde el álbum GGG. Esta canción, La Vas, es muy bueno, tiene un rock blusero y lo estaremos escuchando al finalizar el programa. Quédate conmigo, voy a tener una cortesía para la primera persona que me mande por ahí un audio y me diga: estoy escuchando Rock en Exa con Roberto Trujillo, ok. Esto al 6681-130-989. Graba por ahí el sonido de tu radio, 6681-130-989, y podrás ganarte un vale por un mes gratis en Roca Fit Gym. ¿Cómo la ves? Está buenísimo, ¿no? 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

0: Muchísimas gracias por haber venido. Gracias. Besos. Si lo hicieron los Red Hot Chili Peppers, ¿por qué nosotros no, chicos?
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2: 958.

0: 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Gracias por sintonizarnos en Nexa 98.9 FM. Nos escuchamos en la próxima emisión de Rock and Nexa. Y rockemos juntos de nuevo.
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0: 10:08.

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4: 1026.

10:39.

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3: 10:47.

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2: 11 con 8.

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8: 11:26.
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8: 11:39.

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0: 1154.
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3: A la edad de 17 años, el cantante Alberto Vázquez ya contaba con trabajo fijo en bares y cabarets. Incluso fue invitado a un estadio en Las Vegas por 7 años, la cual rechazó.
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2: 12 con 21.

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2: 12:29.

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2: Antes de ser famoso, el cantante Barry Manilow fue pianista de la cantante y actriz Bette Midler, quien fue la primera que le ayudó a impulsar su carrera.
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3: 12:41.

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2: Una con dos.

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3: La BBC propuso hacer un programa de televisión sobre el escravo y aunque hubo un piloto, nunca salió al aire.
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5: Una con 21.

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1: 1:25.

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2: Really Big King, mejor conocido como B.B. King, compró su primera guitarra a la edad de 12 años y en su juventud llegaría a trabajar como chofer de camiones.
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6: 1:45.

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1: 1:49.

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2: 2.6.

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3: El padre del cantante Billy Joel, Howard Joel, fue un pianista clásico judío que sobrevivió a los

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2: 2:23.

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2: 2 horas y 40 minutos fue el tiempo que tardó el Titanic en hundirse.
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5: Conocido como el Golden Boy, Bobby Pulido nació el 25 de abril de 1971 en Edinburgh.

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1: 2:48.

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3: 2:54.

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5: 3.7.

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3: En el Titanic viajaban 12 perros, de los cuales sobrevivieron 3.
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6: 3:24.

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1: 348.

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2: 4 con 6.

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2: 419.
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0: 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Fuerza Oculta fue uno de los primeros nombres que usaron los integrantes de Grupo Firme antes de ser famosos.

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5: 425.

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2: Las personas que se arrojaron del Titanic al mar se enfrentaron a una temperatura de menos 2 grados bajo cero.
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5: Johnny Laboriel, una de las figuras máximas del rock and roll en México, nació el 9 de julio de 1942.

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2: 447.

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1: 451.

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3: Los orangutanes comparten el 97% de su ADN con los humanos.
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6: 528.

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2: A la edad de 11 años, la cantante Alicia Villarreal perteneció a un grupo llamado Conspiración. Más tarde, sería invitada a ser corista para el grupo Límite, donde terminó en el rol principal de la banda.

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3: 550.

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1: 5:54.

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0: ¿Qué tal? ¿Cómo le va? Muy buenos días. Mucho gusto en saludarle. Soy Víctor Torres. Son las 6:00 a.m. en punto de este martes 26 de mayo. Bienvenidos a la información en Línea Directa.
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0: 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Línea Directa es información de verdad, información verificada de hoy, de las noticias. Abrimos en Culiacán. Envuelto en una cobija y con impactos de bala fue localizado el cuerpo de un hombre junto a los invernaderos del campo Moroleón. Esto en la sindicatura de Aguaruto. La violencia volvió a golpear al sector Los Ángeles. Un ataque armado en el fraccionamiento Floresta deja dos hombres heridos. Horas después, uno de ellos perdió la vida mientras recibía atención médica. Golpe operativo en el sur de Sinaloa. 5 personas fueron detenidas en Escuinapa durante un despliegue del grupo interinstitucional. Aseguraron armas, municiones, equipo táctico y vehículos. En Mazatlán, una agresión contra elementos federales derivó en un enfrentamiento que dejó una camioneta asegurada y vehículos con daños por impacto de bala. No hay detenidos. En la Sierra de Concordia, un hombre con vestimenta táctica fue localizado sin vida. Las autoridades presumen que habría activado una mina terrestre, un explosivo. En Culiacán, disparos contra un negocio de cosméticos en la colonia Las Quintas provocó una intensa movilización de fuerzas federales. No se reportaron personas lesionadas. En asuntos judiciales, un juez vincula proceso por violencia familiar al regidor de Ahome, José Trinidad N., tras una denuncia presentada por su exesposa. En el ámbito internacional, desde el Vaticano, el Papa León XIV advierte sobre los riesgos del dominio de la inteligencia artificial. El líder religioso pide que el desarrollo de la tecnología mantenga un enfoque humano. En la frontera México-Estados Unidos, activistas iniciaron la edición 23 de la Caminata del Sendero Migrante para recordar a quienes han perdido la vida intentando cruzar la frontera entre México y Estados Unidos. En los deportes, la selección mexicana sigue completando su plantel rumbo a la Copa Mundial. Julián Quiñones, el colombiano naturalizado mexicano, y Álvaro Fidalgo se incorporan a la concentración nacional. Ya tendremos aquí toda la información de los deportes, los espectáculos, la información agropecuaria, del pronóstico del tiempo. Tendremos la información nacional e internacional. Y en la mesa de análisis, México mira hacia Europa ante la presión de Estados Unidos. Estamos planteando una pregunta en YouTube, ojalá puedas participar. ¿México debería depender económicamente menos de Estados Unidos y empezar a hacer contratos y acuerdos con Europa más intensos en ese sentido? La pregunta tiene tres opciones de respuesta. ¿Es México debería depender menos económicamente de Estados Unidos? Sí, necesita diversificar aliados. No, Estados Unidos sigue siendo prioridad. O bien, debe equilibrarse con Europa. Esas son las tres opciones de respuesta. Está en YouTube, será el tema en la mesa de análisis de Línea Directa a las 8:20 en este martes 26 de mayo. Estamos transmitiendo en vivo a través de las estaciones de radio de Grupo RSN. Estamos en la cobertura estatal. Llegamos a los 20 municipios de Sinaloa a través de las frecuencias radiales de RSN. Y más allá, mucho más allá, estamos en las redes sociales, transmitiendo en vivo en YouTube, en Facebook y en la red social X. Estamos en todas las redes sociales. Te recuerdo también las alertas informativas de Línea Directa están en el canal de noticias de WhatsApp. Y si tienes algún comentario, alguna denuncia, tenemos ya activo el WhatsApp de servicios.
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0: Línea Directa. 6671-02-8836 es el WhatsApp de Línea Directa. De ahí puedes enviar reportes de servicios básicos. Si tienes alguna falla, algún servicio, puedes enviar un mensaje de texto, por favor que sea un mensaje escrito, con la dirección exacta. Que nos digas calle, número, si es posible, entre qué calles, colonia, ciudad o municipio. Importante estos datos para hacer llegar lo más rápido posible tu reporte al área que corresponde. Le damos el seguimiento adecuado. 6671-02-8836, el WhatsApp de Línea Directa. Aprovecho para saludar a la producción, compañeras y compañeros de la producción en todo el estado, portal y redes sociales. Ahí estamos, atentos al WhatsApp 6671-02-8836. Y cuando son las 6:05, aquí aparece el personaje más querido y más esperado de la mañana. Llega con enjundia el gallito madrugador y dice con su canto, pícale porque se hace tarde. Y nosotros, si nos permites, te acompañamos en las próximas 3 horas con toda la información en Línea Directa. Información de verdad.
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0: Vamos a comenzar con una noticia para los papás de niños que están en educación básica. Ya comenzó la entrega de las tarjetas para el cobro de la beca Rita Cetina. Aquí a los papás se les invita a revisar todos los requisitos. Y vamos al reporte de Julieta Tolosa.
2: Entrega de las esperadas tarjetas Rita Cetina en Sinaloa y la primera jornada de entrega se desarrolló en Villajuárez, Navolato, en donde tan solo este lunes 25 de mayo se distribuyeron 113,000 plásticos a los estudiantes. Se trata del proceso inicial para que en las próximas semanas los estudiantes puedan recibir el apoyo económico del programa, el cual consta de 2,500 pesos por alumno. Aunque el arranque fue en Navolato, ya se hacen entregas en otros municipios como Culiacán, Mazatlán, Ahome, Salvador Alvarado y Guasave. Será desde este lunes 25 de mayo y hasta el 30 de junio del mismo año, cuando se desarrollan las brigadas de entrega de tarjetas en diversos municipios y zonas rurales, según lo informado por Danisa Flores Ojeda, coordinadora estatal de becas Bienestar. Flores Ojeda explicó que contando a Sinaloa serán aproximadamente 7 millones de tarjetas las que se entreguen en todo México. Se reitera a los padres de familia y tutores responsables del menor que es beneficiario que deben acudir a recoger la tarjeta presentando los siguientes documentos: identificación oficial del adulto, comprobante de domicilio, acta de nacimiento y CURP, tanto del tutor como del estudiante, para completar el trámite de entrega. En la zona de entrega se estará dejando las fechas y horarios correspondientes y también se podrán consultar a través de las redes sociales de Becas Bienestar o bien consultar directamente con el plantel educativo al que pertenece el beneficiario. Informó para Línea Directa Julieta Tolosa.
0: Seguimos con escuelas, pero en el tema de seguridad, a través del área de programas preventivos, la Secretaría de Seguridad Pública Estatal está recorriendo los municipios, está llevando esto que vale la pena que los papás también estén enterados, cómo se está trabajando en la prevención de delitos desde las aulas. Es un programa que se ha estado diseñando para los municipios que tienen mayor incidencia delictiva. Vamos con Laura Galván. Esta mañana te saludo, Laura, en el sur del estado. ¿Cómo estás? Buenos días.
3: ¿Qué tal, Víctor? Buenos días, amigos del auditorio. Como parte del compromiso con la sociedad de continuar fortaleciendo las acciones preventivas en coordinación con los municipios y la construcción de la paz en Sinaloa, ayer la Secretaría de Seguridad Pública del Estado, a través de la Dirección de Programas Preventivos, llevó a cabo la Feria Municipal de la Prevención en coordinación con el Ayuntamiento de Rosario. Se trata de una estrategia impulsada por Gobierno de Sinaloa y los municipios con el propósito de acercar información, orientación y apoyo a las familias que permitan promover entornos seguros con mayores oportunidades para niñas, niños y jóvenes, fortaleciendo comunidades más unidas y con mayor bienestar social. En el acto inaugural, la presidenta municipal de Rosario, Claudia Valdés Aguilar, señaló que esta jornada representa un esfuerzo conjunto para construir una sociedad más segura e informada. Así lo dijo.
4: Hoy unimos esfuerzos para acercar a los programas, servicios y acciones preventivas que contribuyan a construir una sociedad más segura, más informada, más unida. Estoy segura que cada actividad del módulo y la dinámica que se desarrollará durante esta jornada dejará un mensaje positivo y de reflexión para todas y todos.
3: En este programa participaron instituciones de los tres órdenes de gobierno, entre ellas el Ejército Mexicano, la Guardia Nacional, Secretaría de Marina, Protección Civil, Bomberos, Seguridad Pública, Cruz Roja y distintas áreas del Ayuntamiento de Rosario, las cuales instalaron módulos informativos, desarrollaron actividades preventivas dirigidas a niñas, niños, jóvenes y adultos, quienes estuvieron participando muy activamente. Luego de esta feria, en las diferentes actividades, estudiantes de preparatoria de la UAS, Víctor Manuel Tirado López, resaltaron la importancia de aprender primeros auxilios, prevención, autocuidado durante esta jornada que fue impulsada por las autoridades de los tres órdenes de gobierno. Víctor, es mi reporte.
0: Sí, están llevando esta jornada de alumnos de educación básica también, o estamos hablando de jóvenes de bachillerato y de universidad.
3: Así es, bachillerato y universidad fue en este caso los jóvenes que estuvieron asistiendo en esta jornada. En la preparatoria de la UAS fue la sede de esta jornada preventiva, en donde los jóvenes muy entusiastas estuvieron recibiendo toda la información y la capacitación que estuvieron proporcionando los asistentes, Víctor.
0: Ahí están estas jornadas de prevención que llevan el propósito de involucrar a los jóvenes en tareas de prevención. Pues yo creo que toda la familia deberían de invitar a los padres de familia a las pláticas que también están llevando a cabo para la prevención de adicciones, que en esas edades es cuando más información se requiere directamente por parte de quienes están ahí para combatir los delitos. Muchas gracias, Laura.
3: Muy buenos días.
0: Buenos días. Todo parece indicar que fue un accidente la muerte de un jovencito en el río Sinaloa, en Guasave. Acudió un grupo de jóvenes en motocicletas a bañarse al río y uno de ellos ya no se encontraba en el grupo. Cuando se dieron cuenta, ya habían pasado varias horas. Se tiró un clavado y se golpeó del rostro, se golpeó la cabeza y ya no salió este joven. Es muy extraño que no se hayan dado cuenta los muchachos cuando se subieron a las motocicletas y se retiraron del lugar, y más tarde se dieron cuenta que no estaba entre ellos este joven, que fue el último en tirarse en el río, ese clavado que le costó la vida. Vamos con este caso, el seguimiento que está dando Protección Civil. Marta Liliana Castro, ¿cómo estás? Buenos días.
5: ¿Qué tal, Víctor? Buenos días también al auditorio de Línea Directa. Marcos Emiliano, de 15 años, se tiró un clavado en el río Sinaloa cuando se encontraba en compañía de un grupo de amigos motociclistas. Sin embargo, ya no salió. Y de esto no se dieron cuenta los amigos, que pues hasta que notaron su ausencia ya horas después, cuando vieron su unidad y la ropa que había dejado en la ribera del afluente. Así lo dio a conocer el director de Protección Civil Municipal en Guasave, Macario Gagiola Castro, al referir que las personas que encontraron el cuerpo dieron a conocer que tenía un golpe en el rostro. El funcionario municipal detalló que cuando dieron aviso ya de la desaparición de este menor la tarde del domingo 24 de mayo, en la zona de las Cribas, a la altura de la comunidad de San Sebastián número 2, inmediatamente acudieron en búsqueda junto con personal del cuerpo de bomberos, pero fue avanzada ya la noche que familiares y amigos del menor localizaron el cuerpo atorado en uno de los matorrales del viejo Petatlán. Escuchemos.
6: Estaba un grupo de niños, de adolescentes, en motocicleta. Se metieron, se tiraron clavados en la misma zona. El último en tirarse clavado fue este niño. Se tira y todos suben las motos y empiezan a cambiar, se van a dar la vuelta. Es como que todos piensan que él también anda ahí en la bola. Regresan de nuevo y miran que ahí está la moto. Están los tenis y está la ropa y cuando se percatan de que no salió. Parece que se tiró un clavado y pegó con el rostro en una piedra, o sea, con la frente, con esta parte de la cara. Tuvo un golpe, entonces ahí no pudo salir.
5: De hecho, comentó que en el mismo lugar donde ocurrieron el accidente, fue donde se metió a bañar, fue localizado horas después el cuerpo, pero ya dentro de los matorrales. No fue mucho lo que se movió por la corriente del río. El domingo, pues que parecía sería una tarde de convivencia, Víctor, terminó en tragedia luego de que este menor de 15 años, vecino de la comunidad de Carboneras, perdió la vida en las aguas del río Sinaloa, en las inmediaciones de la comunidad de San Sebastián número 2, donde se ubica esta zona de cribas o de extracción de material pétreo. Según el director de Protección Civil Municipal, en esa zona sí existen señalamientos que fueron colocados por parte de elementos de la corporación para alertar a la población sobre el riesgo de introducirse en un área en la que trabajan las máquinas para extraer material. Sin embargo, pues hasta lo que se sabe, pues estos señalamientos, algunos de ellos fueron retirados y otros más, pues simplemente no están siendo pues reconocidos o respetados por parte de la ciudadanía. Víctor, ese es mi reporte.
0: Ahí están las consecuencias, tú has dicho todo, esa es la situación que se tiene que revisar. Siempre en algunas zonas, pues, digo, las personas salen a divertirse, a pasear. Ese grupo de jóvenes en motocicleta no se percató. Lo que no me queda muy claro es que después de varias horas de que se retiraron de ahí, no se percataron que este joven, este adolescente, no salió del río. Y esto hasta después regresaron y ya se encontraron con esta tragedia. ¿Sabes si hay alguna investigación por parte de la fiscalía con relación a la muerte de este joven?
5: Hasta donde sabemos, Víctor, acudió personal de la Fiscalía General de Justicia en el área de periciales, pero desconocemos en este momento si hay una carpeta de investigación abierta o si el caso quedó como una muerte accidental por la situación que se dio. Vamos a investigar si todavía mantienen abierta la investigación. Lo que sí sabemos es que pues el cuerpo del menor ya se habría entregado a la familia, en este caso para los funerales.
0: Muchas gracias, Marta, de esta tragedia del río Sinaloa en Guasave. Van 13 personas muertas en accidentes, en siniestros viales. La mayoría son accidentes de motocicleta en Mazatlán. Vamos al reporte de Juan Escutia.
7: La participación de motociclistas en accidentes viales sigue siendo muy alta, ya que en lo que va del año se han registrado 13 muertes por accidentes viales, de los cuales 9 han sido motociclistas, aseguró Carlos Ordóñez Sandoval. El jefe de Educación Vial de la Dirección de Vialidad y Transportes comentó que también 2 peatones y 2 conductores de automóviles han sido las víctimas fatales de los accidentes viales. Precisó que en el mes de abril es en el que se tiene el mayor número de decesos, con 4 casos, mientras que en enero y marzo fueron 3 en cada mes, febrero 2, y en mayo se ha registrado un fallecimiento por accidente. Indicó que en comparación con el año pasado, este 2026 se han contabilizado un caso menos.
8: Los accidentes siempre se dan porque uno de los participantes comete un error y eso le tenemos en el escenario fatal, pues, que son las muertes por accidentes. Nosotros como departamento siempre nos duele un día que muera gente en accidente.
7: El jefe de Educación Vial recalcó que actualmente uno de los principales factores que ocasionan los accidentes viales es el uso del celular al momento de conducir, ya que los conductores tanto de motocicletas como de automóviles se distraen al ir manejando. Asimismo, dijo que los motociclistas son los que más violan el reglamento de tránsito al circular a exceso de velocidad, así como por áreas que no son las indicadas para transitar, y en muchos de los casos van más de 2 ocupantes en las unidades y además sin casco de protección. Informó para Línea Directa, Juan Escutia.
0: En Los Mochis, tras el accidente que cobró la vida de un hombre al estrellar su vehículo contra un álamo en el bulevar Agustina Ramírez, unas personas en redes sociales han pedido que se retire ese árbol. Y la pregunta es si es el árbol quien tiene la culpa de esos accidentes mortales que han ocurrido en ese punto. Ayer respondió al respecto la autoridad municipal y vamos con Gabriel Ruiz. Te saludo en Los Mochis. Gabriel, buenos días.
9: Buenos días, Víctor. Auditorio de Línea Directa del Álamo del bulevar Agustina Ramírez en el fraccionamiento Álamos Country en Los Mochis, donde recientemente se registraron 2 accidentes, no será retirado de la vialidad, así lo confirmó el alcalde Antonio Menéndez del Llano Bermúdez. En este tramo del bulevar Agustina Ramírez y la calle Panciano Contreras ocurrieron 2 accidentes el pasado fin de semana. En uno perdió la vida Luis Emanuel y en el otro una pareja resultó lesionada. La Profepa es la dependencia, es la única que otorga los permisos para el retiro del árbol. El álamo del accidente está debidamente delimitado por una guarnición de concreto hidráulico. Escuchemos.
10: Bueno, la única autoridad para retirarlo tiene que ser la autorización de Profepa. A lo largo de los años, desde que se hizo ese bulevar, no teníamos registros de accidentes de esta naturaleza, de esta magnitud.
9: La autoridad señaló que hay una estrategia para prevenir accidentes en este lugar y indicó que el área de vialidad de tránsito municipal va a realizar un estudio para colocar boyas reductoras de velocidad y colocar más iluminación en ese punto. Además, se contempla la instalación de señaléticas que advierten a los conductores de la presencia de árbol en el tramo de vialidad para que reduzcan la velocidad. Y lamentó también que en este caso pues haya habido combinación del alcohol con el volante, Víctor.
0: Bueno, pues este enorme álamo que está ubicado en el camellón de este bulevar, Agustina Ramírez, está ahorita en el centro de la discusión. Usted no, quizás no, no lo va a creer, pero hay quienes están pidiendo que se retire, tras estos accidentes, que se retire el Álamo de ahí. Y pues la pregunta que ayer hacíamos y la reiteramos hoy es si el Álamo tiene la culpa de estos accidentes. Me parece, con todo respeto, absurdo. La culpa la tienen quienes conducen de esa manera. Qué lamentable lo que pasó este fin de semana, ¿verdad, Gabriel? ¿Fue este accidente?
9: Sí, efectivamente, Víctor, fue el sábado, las últimas horas del sábado y las primeras horas del domingo. Hay un lapso de 5 horas cuando se presentaron estos dos accidentes en ese punto, Víctor.
0: Sí, han ocurrido varios accidentes junto a este enorme álamo en Los Mochis. Ahora quienes piden retirarlo, la pregunta es inevitable, ¿el árbol tiene la culpa o es responsabilidad en quienes conducen un vehículo? Ahí está, quitamos el álamo y se van a terminar los accidentes. Bueno, son preguntas. ¿Qué debe hacer la autoridad? Dice la autoridad municipal, no se va a retirar, en todo caso no es el ayuntamiento, sería la Profepa, dice el presidente municipal. ¿Usted cómo ve? ¿Qué es lo que tiene que hacer la autoridad en estos casos? Está en el camellón, ¿verdad?
9: Sí, está en el medio de lo que es el carril, Víctor, sí. Pero hay una especie de división porque está debidamente limitado con una guarnición y al llegar a ese punto hay una división de 2 carriles.
0: Sí, pero pues digamos es un pequeño camellón, está en el centro, delimitado por la guarnición. No hay manera de, pues, digamos, de entender un accidente de esta naturaleza si no es por exceso de velocidad, falta de precaución, consumo de bebidas alcohólicas, en fin, por eso es que ocurren los accidentes, porque puede ser un álamo, puede ser un semáforo, puede ser un poste de luz, lo que sea. No es la razón, digamos, central de estos accidentes trágicos, sino, pues, yo creo que está en la forma de conducir, con todo respeto por el dolor de las personas familiares de este hombre que falleció ahí. Y no es el primero, ya van varios accidentes ahí contra el álamo, por eso dice que la autoridad debe retirarlo, ¿sí? Bueno, ¿el árbol es el problema? Gabriel, muchas gracias.
9: Buenos días.
0: Todo un caso en Los Mochis. En más información, pues a pesar de la crisis de seguridad, el entorno que estamos viviendo hace casi 2 años en Sinaloa, todavía hay jóvenes que quieren participar, si quieren incorporarse a las filas de la policía. Vamos con el reporte de Xiomara Ramírez.
11: Durante el fin de semana, 23 jóvenes aspirantes a formar parte de la Secretaría de Seguridad Pública y Tránsito Municipal iniciaron su proceso de formación en la Universidad de la Policía del Estado de Sinaloa, donde durante los próximos 5 meses recibirán capacitación y preparación para integrarse a las filas de la corporación. Durante el acto de bienvenida, el secretario de Seguridad en Culiacán, Alejandro Bravo Martínez, dirigió un mensaje a los aspirantes, donde señaló que el trabajo policial debe estar basado en el respeto a la ciudadanía, la disciplina y el compromiso.
12: Todo su esfuerzo diario, no es fácil ser policía, por lo tanto, aquí viene nada más a prepararse y a salir.
11: En ese marco pidió a las familias seguir respaldando y orientando a los jóvenes en esa nueva etapa, ya que el acompañamiento desde casa será clave para mantener los valores y principios en esta formación, informó para Línea Directa Xiomara Ramírez.
0: En otros asuntos, ayer en la conferencia de prensa desde Palacio Nacional, la presidenta Claudia Sheinbaum habló de las comparecencias que están programadas, que están los citatorios que hizo la Fiscalía General de la República en los casos Sinaloa y Chihuahua. Vamos contigo, Manuel Aceves, muy buenos días.
13: Buenos días, efectivamente, Víctor, la presidenta de México, Claudia Sheinbaum Pardo, aclaró que las personas llamadas a comparecer por la Fiscalía General de la República en los casos relacionados con Sinaloa y Chihuahua no enfrentan hasta el momento imputaciones formales. Durante su conferencia matutina del lunes 25 de mayo, la mandataria federal explicó que estos citatorios forman parte de procedimientos derivados de investigaciones abiertas por la autoridad ministerial, pero no significan por sí mismo una acusación penal. En el caso de Sinaloa, Sinaloa. La precisión, esta precisión cobra relevancia luego de que se hizo público que la Fiscalía General de la República llamó a declarar a personajes vinculados con la investigación iniciada tras la solicitud de detención urgente con fines de extradición presentada por fiscales federales estadounidenses en el Distrito Sur de Nueva York contra 10 mexicanos. Entre las personas mencionadas se encuentra el gobernador de Sinaloa con licencia Rubén Rocha Moya, así como otros exfuncionarios y actores relacionados con el caso. Sheinbaum explicó que la Fiscalía abrió una investigación a partir de ese contexto y como parte del procedimiento ministerial comenzó a citar a diversas personas para entrevistarlas. Así lo dijo.
14: Y está llamando también a entrevista, entre ellos al gobernador con licencia de Sinaloa, al senador, al que fue la presidencia municipal de Culiacán y otros. Hay otros dos que se entregaron. Entonces, pues es parte de las investigaciones que hace la fiscalía. Por eso yo dije, bueno, son procedimientos. No hay imputación por lo que nos ha dicho la fiscalía a nadie, sino sencillamente entrevistas.
13: Con respecto al caso Chihuahua, Sheinbaum explicó que la Fiscalía General de la República mantiene una investigación relacionada con estos hechos en los que fallecieron dos agentes durante un operativo. Indicó que dentro de esas diligencias también se han realizado entrevistas a distintos integrantes de la Fiscalía de Chihuahua y que en ese contexto se habría citado también a la gobernadora Maru Campos. La presidenta insistió en que, al igual que en el caso Sinaloa, este llamado a comparecer no debe interpretarse como una imputación automática, sino como parte de la integración de las carpetas de investigación que actualmente desarrolla la autoridad federal. Es el reporte, Víctor.
0: Muchas gracias, Manuel. Manuel Aceves, también habló la presidenta Claudia Sheinbaum sobre el desarrollo económico del polo de desarrollo económico en el puerto de Topolobampo. Se refirió particularmente a una pregunta que le hicieron sobre las consultas a las comunidades indígenas para la instalación de plantas industriales. Fue el caso de GPO, el Grupo Petroquímico de Occidente, y este es el caso de Mexinol. ¿Qué dijo la presidenta al respecto? Vamos contigo, Jessy Jáuregui. Muy buenos días.
15: Buenos días, Víctor. Auditorio de Línea Directa. La presidenta de México, Claudia Sheinbaum, defendió los proyectos industriales contemplados dentro del Polo de Desarrollo Económico de Topolobampo, entre estos las plantas de fertilizantes de GPO y Mexinol, al asegurar que ambas cumplen con los permisos y procedimientos legales correspondientes. Durante su conferencia matutina ofrecida este lunes, la mandataria federal reconoció que existen grupos y comunidades que mantienen inconformidades respecto al desarrollo industrial en la Bahía de Ohuira. Sin embargo, sostuvo que el gobierno federal sí ha mantenido diálogo con la población y que los proyectos fueron avalados durante la administración del expresidente Andrés Manuel López Obrador. Incluso, Claudia Sheinbaum también señaló que en el caso de la planta de fertilizantes Proman GPO, se realizó una consulta pública y posteriormente se emitió la manifestación de impacto ambiental por parte de la Secretaría de Medio Ambiente y Recursos Naturales.
14: Puedes no estar de acuerdo tú con la consulta, pero durante el periodo del presidente López Obrador hubo una consulta pública que ganó el que se desarrollara la planta.
15: Y bueno, también explicó que durante el proceso de evaluación ambiental, Víctor, se visitó a las comunidades y se realizaron reuniones informativas como lo establece la consulta indígena. Reconoció también que efectivamente la titular de Semarnat, Alicia Bárcena Ibarra, mantiene pendiente una visita a la región para dialogar con los grupos que rechazan los proyectos, pero insistió que el gobierno federal no está en contra de las comunidades y se seguirá trabajando a través del diálogo. Sobre el tema de Mexinol, Víctor, también habló que este proyecto todavía debe de cumplir con el resto de procedimientos que faltan para cumplir con todos los lineamientos administrativos para su construcción y operación.
0: Eso es. Bueno, está muy claro lo que ha dicho la presidenta Sheinbaum en cuanto a estos dos proyectos de desarrollo industrial. Jessy Jáuregui, muchas gracias por tu reporte.
15: Buenos días.
0: Gracias. Y antes de la pausa, vamos con Alfredo Beltrán, que nos tiene el resumen preliminar de cómo cerró la jornada de inseguridad este lunes, iniciando la semana. Vamos contigo, Alfredo. Buenos días.
16: Muy buenos días, Víctor. Muy buenos días al auditorio de Línea Directa. La jornada de este lunes 25 de mayo dejó la detención de presuntos delincuentes, el aseguramiento de armas y explosivos, además de la atención a hechos de alto impacto en distintos municipios de Sinaloa. El día comenzó con el aseguramiento de más de 40 artefactos explosivos artesanales localizados por militares en una comunidad perteneciente al municipio de Badiraguato. Durante este despliegue preventivo, en el que también encontraron cientos de cartuchos y equipo táctico, pero no hubo detenidos. Por otra parte, la Fiscalía General del Estado informó que en Guasave fue detenido un hombre que contaba con una orden de extradición por presuntos delitos relacionados con el tráfico y producción de estupefacientes. Esta captura se realizó en la sindicatura de Gabriel Leiva Solano. Al sur del estado también se registraron decomisos y detenciones. Se trató de un operativo de inteligencia en Escuinapa que permitió la detención de 5 presuntos delincuentes y el aseguramiento de armamento, municiones, equipo táctico y 2 vehículos. En cuanto a víctimas por hechos violentos, se reportó el hallazgo de una persona sin vida, sindicatura de Aguaruto, en Culiacán. Además, un ataque armado en el fraccionamiento Floresta dejó un muerto y un herido en la capital sinaloense. Por último, en Concordia fue localizado un hombre asesinado en la comunidad de la Val de Copala. También se registraron otros hechos violentos, como el ataque armado en un negocio del sector Las Quintas, en Culiacán, y una agresión que derivó un enfrentamiento entre hombres armados y elementos de la Secretaría de Seguridad y Protección Ciudadana durante la madrugada en Mazatlán. Nuestro auditorio, este es el reporte.
0: Estamos hablando de cuántos homicidios ayer, ya considerando todo el estado, Alfredo.
16: De manera preliminar serían 3 personas sin vida, Víctor, hasta el momento lo que logró pues cubrir Línea Directa en su actividad periodística, pero bueno, estaremos a la espera de las cifras oficiales de la Fiscalía General del Estado.
0: Muchas gracias, Alfredo.
16: Muy buenos días.
0: Alfredo Beltrán, el resumen preliminar de el área de seguridad. Ya esperaremos el reporte oficial de la Fiscalía. Vamos a una pausa, volveremos con la información del clima, cómo vienen las temperaturas. Nos dio una pequeña tregua el calor. Vamos a ver qué nos dice Alma Aguirre cuando estemos de regreso con el Servicio Meteorológico Nacional. En asuntos judiciales, fue vinculado proceso por violencia familiar un regidor del Ayuntamiento de Ahome. Tendremos los detalles y con esto y más. Continuamos.
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0: Seis de la mañana con 35 minutos. Vamos a la información del clima.
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0: Vamos a ver qué nos dice Alma Aguirre con el pronóstico del Servicio Meteorológico Nacional, cómo viene el calor para este martes 26 de mayo. Alma, muy buenos días.
9: Muy buenos días, Víctor. Pues antes que nada, 51 días con onda de calor activa en Sinaloa, Víctor. Ya se está pasando de la raya esta onda de calor y no tiene para cuándo. Y es más, con estas pues lluvias, aunque ligeritas, muy bonitas, que se estuvieron viendo entre el 21 y el 20. Todavía ayer, Víctor, acá en Los Mochis, un chipichipi muy chiquitito que apenas alcanzaba a llegar y ya se evaporaba. Pues esto también pues nos está cobrando la factura totalmente, porque si traíamos aplacadas un poquito las temperaturas hasta los 41, 42 grados, pues nuevamente a 43 se volvieron a elevar y la tendencia va para arriba. De acuerdo con lo que está marcando el Servicio Meteorológico Nacional y algunos despachos independientes, este martes 26 de mayo podríamos tener el día menos caluroso de la semana, pero aún así el rango todavía va entre los 40 y 45 grados, no respetando a ninguna zona del estado, aunque esta onda de calor le va a pegar más al norte. En el sur traemos pues la circulación anticiclónica andando y obviamente pues con el pulso de esta onda de calor también las temperaturas se van hasta la zona sur, donde también, y contrariamente, estamos esperando algunas precipitaciones debido a canales de baja presión, algunas vaguadas que anda ahí también dejando algunas nubes y humedad. Estas lluvias ya son propias de la temporada, no están asociadas a ningún sistema ciclónico. De hecho, ahorita con este anticiclón andando, pues es imposible que pudiera generarse algo para esta zona del Pacífico, ya con pues 10 días activa la temporada. Así que, Víctor, hay que seguir soportando las temperaturas y ahora con esta humedad que nos dejaron pues las recientes precipitaciones chiquitas, las más altas fueron de 10 milímetros en Comedero, allá en la zona sur en Mazatlán. Posteriormente, en segundo lugar, se quedó El Dorado con 7 milímetros y de ahí Guasave, la zona de Rancho Viejo, con 5 milímetros. Ahorita, hasta lo que va de mayo, llevamos apenas 0.8 milímetros acumulados a nivel general, de 1.5, que es la media histórica para un mes de mayo, así que es poco, casi nada lo que tenemos de lluvia, y el calor va a seguir a flor de piel. Eso sí, también hay que cuidarnos de la radiación solar, 10 puntos el máximo el día de hoy, y vientos arrachados hasta los 60 kilómetros por hora, con lo que van a seguir las tolvaneras, porque la agüita que cayó y que podría seguir cayendo a manera de chipi chipi no va a servir de mucho para aplacar el polvaderón.
0: Sí, bueno, ya, digamos, de aquí para adelante, ya lo habías dicho, ya vamos a tener temperaturas arriba de 40 grados. Eso ya es inevitable, ¿no? Si venimos desde abril con estas temperaturas altas. ¿Y cuántos días decías que tiene esta de ola de calor?
9: 51, Víctor, y si no contamos la primera, la segunda onda de calor, pues pues llevaríamos más, porque recordemos que la primera onda se presentó en el mes pues de marzo, tuvimos la primera onda cálida, y desde entonces sí tuvimos algunos episodios de descanso, pero esta, la tercera, ha sido consecutivo 51 días, han ido y venido estados que han entrado y salido, pero Sinaloa sigue presente. Sí, son muchos días, Víctor, no es canícula, es importante, de hecho la canícula no afecta tanto al noroeste como lo hace con el sureste del país, así que Sinaloa va a seguir a baño María en los próximos días con esta humedad, con las temperaturas y esta onda que no quiere ceder.
0: A baño María, pues sí, ahí están los colores, así se pinta la República Mexicana con las temperaturas máximas, toda la franja del Pacífico, toda la zona costera y el caso de Sinaloa, pues la parte serrana también con unos calorones tremendos. 40, 45 grados las máximas. Es el pronóstico, como siempre, la recomendación del sector salud es tome sus precauciones si usted tiene que desplazarse en intemperies, ¿sí? Muchas gracias, Alma.
9: A la orden, Víctor, muy buenos días.
0: Muy buenos días. Alma Aguirre, con el pronóstico del tiempo.
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0: Muchas gracias a Carola Rojo, nuestra compañera que nos estuvo proporcionando la información del clima en la ausencia de Alma Aguirre. Y vamos precisamente con Carola porque ayer la gobernadora Geraldine Bonilla inauguró el primer centro estatal de transfusión sanguínea. Importante espacio de infraestructuras de salud en Sinaloa. Carola, ¿cómo estás? Buenos días.
11: Buenos días, Víctor. Buenos días al auditorio. Así es, la gobernadora Geraldine Bonilla Valverde y el secretario de Salud del Gobierno del Estado, Cuitláhuac González Galindo, inauguraron el Centro Estatal de Transfusión Sanguínea de Sinaloa. En ese sentido, la mandataria estatal destacó la importancia de este tipo de unidades en Sinaloa, destacando que realizará las gestiones pertinentes para que se tenga un centro en la zona sur y otro en la norte, e invitó a la población a donar sangre de manera altruista. Escuchemos.
12: Este es el primer centro de sanguíneo que vamos a tener, de bancos de sangre en el centro de Sinaloa, que es aquí la capital de Culiacán. Vamos a estar gestionando que las otras dos zonas más, que es zona sur, zona centro, también tengan su centro sanguíneo, a invitar a la gente y también a hacer campañas de sensibilización a la ciudadanía.
11: Por su parte, el secretario de Salud de Sinaloa expuso que este lugar tendrá una capacidad de generar alrededor de 14,000 hemoderivados anuales, lo que significará el mismo número de personas que requieran una transfusión, y así lo dijo.
13: Un gran impacto va a tener, una capacidad para generar alrededor de 14,000 hemoderivados anuales, alrededor de 5,000 van a ser concentrados eritrocitarios, va a tener una capacidad para atender la necesidad de bienestar, va a tener también capacidad operativa de distribución, va a tener unidades móviles para distribuir a hospitales, a los hospitales públicos.
11: Indicó que además este centro desarrollará jornadas de captación, campañas diseñadas para lograr una mayor donación altruista, y también tendrá la capacidad de realizar supervisiones a los bancos de sangre privado. Añadió que el impacto es positivo para el estado de Sinaloa porque por primera vez se cuenta con un centro de este tipo y con esta capacidad operativa. Así la información, Víctor.
0: Muchas gracias. Gracias, Carola. Carola Rojo. Y estaremos hablando de este centro estatal de transfusión sanguínea en próximos espacios de línea directa. Importante, muy importante que tengamos conciencia de la importancia de la donación, vamos, de la hace la diferencia entre la vida y la muerte. Muchas veces en situaciones de emergencia no se consigue la sangre, y por eso es que estamos dando espacio de manera importante a este esfuerzo que está haciendo el sector salud de Sinaloa. Bueno, y vaya que la están pasando mal en algunas comunidades de Sinaloa afectadas por la escasez de agua. La sequía nunca se fue. Es una sequía que viene de varios años. Para comunidades de la zona serrana del municipio de Sinaloa, pues no ha terminado la sequía, ni con las lluvias que tuvimos el año pasado. Aparentemente se recuperaron las presas, sí, pero no les llega el agua. Hay comunidades que siguen padeciendo escasez del vital líquido. Es el caso de Maripa, en el municipio de Sinaloa. Y vamos con Angélica Miranda, que nos tiene el reporte. Angélica, buenos días.
14: Buenas tardes al auditorio de Línea Directa. No llenan ni una cubeta al día. El problema del agua en la comunidad de Maripa, municipio de Sinaloa, ha hecho crisis en los últimos meses, y aunque recientemente las autoridades dieron a conocer que el problema se había solucionado gracias a la restauración del segundo motor del equipo de bombeo, esto no solucionó el problema para todos los habitantes de ese poblado, pues aseguran que hay áreas bajas en las que los vecinos siguen sufriendo por la escasez del vital líquido. El tema ha sido tan agudo que la falta de agua ya causó daños en la vegetación de la comunidad. Varios árboles se secaron y la gente tuvo que cortarlos porque no tenían para alimentarlos. Aseguran que sí hay agua en la comunidad a raíz de la rehabilitación del sistema. Lo que falla es la buena distribución del recurso vital, agravando la situación en la que viven algunos pobladores. Escuchemos.
15: Conozca, pero Maripa está muy grande. De la mitad de Maripa sí llega el agua bien. Solamente de la cuesta para allá ya no llega. Siempre ha sido ese problema. Los que están para muy para abajo de donde empieza Maripa no tienen agua. Siguen en la misma situación. A ellos sí no les llegaba ni un chorrito nunca. Y ahorita les llega un chorrito.
14: Hasta aquí mi reporte, Víctor.
0: Muchas gracias, Angélica. Miranda, gracias. Muy buenos días. Y vamos con Jesse Jauregui a propósito de estas altas temperaturas. Muy importante hidratarse. Y están haciendo un esfuerzo los ayuntamientos y el gobierno del estado para mantener estos puntos o módulos de hidratación en diferentes ciudades del estado, para ayudar a personas mayores que tienen que desplazarse por necesidad y se exponen a un golpe de calor. Están entregando vasitos con agua y sobres de suero oral para evitar golpes de calor y una situación de emergencia. En Los Mochis, en el mercado 30, en la zona 30, vamos contigo.

0: de regalo un delicioso sabor para que las personas puedan mantenerse hidratadas durante su paso en el centro de la ciudad.
1: Ah, bueno, aquí tenemos un módulo de hidratación de parte de la Dirección de Salud en base a la instrucción que nos dio el presidente Antonio Menéndez del Llano para a fin de proporcionar a la población sueros para que sean diluidos en un litro de agua y de esta manera se puedan hidratar y prevenir el golpe de calor.
0: Y bueno, Víctor, detallar que la verdad es que son sueros que además tienen sabor, están saborizados, lo que ha hecho que se formen largas filas porque hace bastante calor, pero además a cada persona se le está entregando 3 sobres de suero oral para que puedan prepararlos posteriormente en sus casas.
2: Sí, no los guarden. Es importante que los tengan ahí siempre a la mano para que pues preparen el suero. Al salir a alguna actividad, se lleven ahí su termo, ¿verdad, Jesse? Por cierto, la doctora Astorga le explica a usted cómo se puede preparar un suero de hidratación si no tiene el sobrecito, si es medio saladito, pero precisamente por eso, eso es lo que le da, digamos, la efectividad a este suero. ¿Cómo preparar? Le preguntaste a la doctora Astorga, ¿cómo preparar un suero en casa, una bebida hidratante para estas temperaturas? Aquí la vamos a escuchar.
1: Pueden hacer suero oral en un litro de agua, pueden echar 2 cucharadas de azúcar, media cucharadita de sal, media cucharadita de carbonato y hielo para que el jugo de alguna fruta, como puede ser limón, naranja, cítrico principalmente, para que puedan hacer este suero oral y estar ingiriendo para que eviten la deshidratación.
2: Si no tienes el sobrecito de suero vida oral, puedes prepararlo de esa manera. Bueno, Jessy, ¿tú ya sabes preparar un suero de estos hidratantes?
0: Por eso le pregunté, Víctor, porque la verdad, la manera, este es un suero que es completamente casero, y lo decía muy bien la doctora, hay personas que vienen en comunidades alejadas y que no tienen acceso a estos sobres.
2: Sí, entonces es 1 litro de agua, 2 cucharadas de azúcar, media cucharadita de sal, media cucharada de carbonato, de bicarbonato en este caso, de sodio. ¿Sí, verdad?
0: Sí, sí, Víctor, efectivamente.
2: Carbonato, dijo. Le pones hielo al gusto y alguna fruta, unos 3-4 limoncitos o naranja, como quieras. Cítricos recomienda principalmente. Y pues estar digiriendo así traguitos durante todo el día para que no se vayan a deshidratar. Ya van varios casos de agotamiento físico que han detectado en Sinaloa por altas temperaturas. Jessy, muchas gracias.
0: Buenos días.
2: Buenos días. Prepare su suero y si usted tiene que salir, lleve su termito. Así traguitos durante el día, no va a sentir ningún problema con estas altas temperaturas. Si de pronto se descuidó y siente usted debilidad, siente sueño, siente así como que se le bajó la pila de un trancazo, es que se está deshidratando. No le busque. No es otra cosa, es la deshidratación. Así comienza, son los síntomas que nos han explicado aquí los especialistas en varias ocasiones. Y aquí repetimos estas recomendaciones para la audiencia en atención a lo que nos pide el sector salud. Bueno, también se está pidiendo que hay que cuidar a las mascotas. En estos días hemos visto mascotas, y no son propiamente mascotas de calle, en las casas. Se nos olvida que pues también se deshidratan. Vamos con Mireya Trejo con estas recomendaciones. Mireya, buenos días.
3: Muy buenos días, Víctor y auditorio de Línea Directa. Se recomienda colocar recipientes con agua para que beban las mascotas y las aves silvestres para así evitarles una posible deshidratación por las altas temperaturas ambientales que se registran, sobre todo a mediodía en esta temporada de calor, exhortó la directora de Salud Municipal en Ahome, María Isabel Astorga Soto. Y es que al igual que las personas, los perros, gatos, pájaros y demás animales también resienten las afectaciones que les causa el calor extremo, por lo que entre todos debemos cuidar a los seres vivos que dependen de los demás, obviamente con especial atención sobre nuestros niños, adultos mayores y personas con discapacidad para que reciban una adecuada hidratación durante este ardiente clima. La directora de Salud Municipal en Ahome también citó que las personas pueden solicitar sobres de suero vida oral gratuitos en esta dependencia, así como en el módulo de hidratación oral instalado en el Mercado Zona 30 y en los centros de salud. Cada sobre se prepara en 1 litro de agua y se toma a sorbos para prevenir la deshidratación.
1: Todavía no tenemos ningún caso que se nos haya presentado deshidratación ni de golpe de calor, pero sí invitar a la población a que tome las medidas precautorias de no exponerse a las altas temperaturas, también proteger a sus mascotas, incluso

0: podían poner algunas vasijas con un poquito de agua también para las aves.
1: La directora de Salud Municipal en Ahome, María Isabel Astorga Soto, fue entrevistada sobre este importante tema en el marco del 30 aniversario del Hospital General de los Mochis IMSS y Bienestar, donde 160 trabajadores recibieron reconocimiento a su trayectoria laboral en esta institución de salud pública. Es el reporte, Víctor.
2: Muchas gracias. Gracias, Mireya. Hay que cuidarse, hay que hidratarse y no olvidemos a las mascotas. Hay que olvidarnos de los perros, de los gatos, de las aves silvestres, que también requieren agua, ¿sí? Y si tienes por ahí un recipiente, déjalo ahí, un ladito de tu cochera, de algún espacio por ahí en el patio. Pon agua, cámbiale el agua, agua fresca. Vas a ayudar mucho, mucho a estas mascotas. Muchas veces los vecinos, hemos visto, se les olvida. ¿Sí? Ahí los dejan, ¿sí? Incluso amarrados y sin agua, ¿no? Es una crueldad que yo creo que pues, hay que tener también estos cuidados, ¿no? Te llevó muy alto el recibo de luz. Ya la Comisión Federal de Electricidad, en atención a un acuerdo con la gobernadora Geraldine Bonilla, ya instaló mesas, módulos para recibir las quejas de los usuarios. Van a documentar todos los casos. Y vamos contigo, Manuel Rodríguez. Te saludo en Guasave. Buenos días.
3: Buenos días, Víctor. Buenos días al auditorio de Línea Directa. Así es, después de las inconformidades que generaron los cobros excesivos de la energía eléctrica en Sinaloa, la Comisión Federal de Electricidad instaló de manera oficial el módulo de atención en las oficinas de Guasave la mañana del lunes 25 de mayo. Este módulo estará abierto para las personas afectadas de 9 de la mañana a 2 de la tarde en las oficinas de la paraestatal, ubicado en la calle Blas Valenzuela, entre Benigno Valenzuela y Benito Juárez. Según información proporcionada a este medio informativo por personal de la CFE, se mantendrá habilitado durante lo que resta de la semana. Las personas que hayan sido afectadas por los recibos desproporcionados de energía eléctrica necesitan copia del recibo y un número telefónico. Posteriormente, el personal pasará a los domicilios a hacer una revisión de los medidores. Usuarios que se encontraban esperando su turno para pasar al interior de la CFE manifestaron que decidieron acudir a raíz de las inconformidades que generaron los recibos de luz. Tal fue el caso de una vecina del fraccionamiento Santa Fe, cuya factura usual es de 400 pesos, pero ahora le llegó de 3.500 pesos, lo que la pone entre la espada y la pared, pues actualmente es desempleada y tiene que buscar para dar de comer. Escuchemos.
4: Anteriormente era de 400 pesos y ahorita me viene de 3.557 pesos y pues desempleada. ¿Consigo para la luz o consigo para comer? O sea, como quiera consigo 400 pesos, pero para conseguir 3.500 ya de plano es muchísimo y pues mis recibos normales cuando en tiempo de calor pues 1.500 menos, pero ya 3.000 y o sea no.
3: En este caso, la usuaria decidió acudir ayer a la CFE para buscar una prórroga o plazo de tiempo determinado que sea mayor a 15 días para poder cumplir con el pago de luz en lo que junta algo de dinero. Esa es la información, Víctor.
2: Sí, bueno, se fue por lo más complicado la Comisión Federal de Electricidad, eso de verificar cada uno de los medidores de miles de usuarios afectados. Pues yo no sé cuándo van a terminar con eso. Porque en algunos casos en zona rural ni siquiera tomaron la lectura, hicieron un cálculo, ¿sí? Aquí lo más práctico es revisar el historial de consumo de abril, del mes de abril, 2025, 24, 23, 22, póngale hasta el 20, saque un promedio, y hágale seco. ¿Por qué? Porque pues tuvimos que prender los aires en abril, se nos vino el calorón desde antes. Este es un subsidio para un clima que ya cambió, el calor estaba presente desde abril, y si puede usted... Mire, podemos aguantar, digamos, marzo, pero abril se vino un calorón y que la gente pues tuvo que prender los aires acondicionados. ¿Qué van a revisar? Pues le va a salir el consumo, pero con una tarifa altísima. Son tarifas impagables cuando no tenemos el subsidio. Y lo que está pidiendo es el subsidio a partir de abril para el 2027, pero ¿cómo va a resolver estos casos, Comisión Federal? ¿Va a verificar todos y cada uno de los medidores de los afectados? Bueno, pues, para terminar concluyendo lo mismo, decir, no, si usted trae aquí 750 watts de más, pues eso es lo que tiene que pagar. Pues no lo van a poder pagar. Y entonces van a venir unos cortes de energía masivos en plena temporada de calor. Esto no es resolver el problema. Bueno, ahí está la Comisión Federal llevando a cabo este procedimiento. Muchas gracias, Manuel Rodríguez. Por cierto, Manuel habló con una señora en Guasave. Ella es vecina, Bertalicia, vecina de Villa Universidad. Una tragedia, en verdad. Perdió a su esposo a principios de este mes. falleció su esposo. Después de varios días de estar atendiéndolo, falleció. Y la, pues la otra tragedia es que le llegaron 7,000 pesos de luz. Dice ella, pues estuvimos acompañando, dice, estuvo con ella, su esposo, no estuvieron en su casa pues, por largo tiempo. Y aquí explica, ¿sí? ¿Cuánto pagaba y cuánto le llegó ahora?
5: No había podido venir porque, pues, me mira, acabo de pasar el duelo de mi esposo, acaba de morir. Y pues no estuvimos en la casa, estuvimos internados y me salen con 7,000 pesos. A lo más que hemos pagado son 2,000, 3,000 pesos en los tiempos fuertes.
2: Fue a la Comisión Federal de Electricidad para, pues, saber si lograba que le reconsideren. Pero, pues, no tiene facultad de los empleados para reconsiderar. Lo facturado está facturado y van a revisar los medidores. En Los Mochis se instaló una mesa de usuarios para juntar firmas y exigir el subsidio desde abril, el subsidio de tarifa 1F. Vamos a regresar contigo, Mireya Trejo.
1: Sí, Víctor, efectivamente, pues ayer usuarios en contra de los excesivos cobros en los recibos de luz instalaron una mesa de atención dentro de las oficinas de CFE en Los Mochis para que los afectados se registren, para que les vayan a revisar el medidor y el cableado de sus domicilios, además de no cortarles la luz y pues darles un plazo para pagar todo esto en 3 meses. Pero como bien decías, Víctor, lo más importante es que los usuarios apoyen la propuesta ciudadana de incrementar el subsidio de verano en Sinaloa a 8 meses con tarifa eléctrica 1F, esto pues de abril hasta noviembre, y para ello se busca reunir 250 mil firmas para presentarles ante la Comisión Reguladora de Energía, Hacienda y la Secretaría de Economía, como se hizo en el vecino estado de Sonora. Para firmar esta consulta ciudadana, que es un formato de documento de Google, las personas pueden ingresar y poner sus datos en el link que les compartimos en Línea Directa Portal, y pues así lo manifestaron integrantes de esta red estatal de usuarios en apoyo al subsidio de verano que instalaron esta mesa de atención SFE, como César René Gálvez, Javier Beltrán, Guillermo Padilla y Sol Beltrán, entre otros.
6: Iniciativa de ley para que nos cambien lo mismo que en Sonora. Los sinaloenses no somos mexicanos de segunda, tenemos el mismo derecho que Sonora. Sonora tiene 8 meses de... Es el mismo clima y es el mismo calor y es lo mismo todo.
1: Lo principal es reunir las 250 mil firmas ciudadanas necesarias para realizar el procedimiento legal que hizo la población de Sonora para lograr la ampliación del subsidio de verano con la tarifa eléctrica 1F a 8 meses, aunque lo ideal sería tenerla todo el año como en Tabasco. A esta mesa de registro rápidamente se acercaron muchos usuarios afectados por la CFE, como el señor Felipe López, quien manifestó que de 800 pesos que generalmente le llegaba el recibo de consumo eléctrico, este último se le incrementó hasta 4,000 pesos. A su vez, la señora Elena Díaz indicó que en su hogar en los meses anteriores pagaba entre 300 y 500 pesos de luz, pero ahora el cobro del recibo se le disparó a 3,500 pesos. Fedra Sol Beltrán manifestó que en el recibo de abril se le elevó a 3,500 pesos el cobro, mientras que normalmente le llegaban entre 800 y 1,000 pesos porque cuida mucho la energía y solo usan el aire acondicionado para dormir. Pues así, muchos y muchos ejemplos más, Víctor.
2: Sí, no fue suficiente, digamos que decirlo, no lo vamos a prender nada más para comer en abril, que era un calorón, y para dormir. No fue suficiente, se dispararon los costos de la energía porque no se tiene el subsidio y el consumo aumentó en ese mes. Está muy claro, lo tiene muy claro Comisión Federal de Electricidad. Por más que le quieran hacer que vamos a ir a verificar los remedidores y bla, bla, bla. No se va a arreglar eso porque va a salir lo mismo, ¿sí? Hubo mayor consumo en un periodo sin subsidio. Bueno, pues vamos a ver cómo lo resuelve la CFE. Esto ya estalló. Es un problema social. ¿Cómo lo va a resolver la Comisión Federal de Electricidad? Yo lo que veo más claro es que se vayan al historial del consumo, si la gente no puede pagar. Si no, pues lo que vamos a ver son cortes masivos de energía eléctrica, y ahí los quiero ver. Ahí los quiero ver, cuando reaccione la gente. Este asunto tiene que resolverse ya. Muchas gracias. Gracias, Mireya. ¿Y por qué ya? Porque viene ya la fecha de corte. Está encima la fecha de corte. Y a veces por no aplicar el sentido común. Y no es culpa de los funcionarios de CFE, aclaramos, ¿eh? Esto es responsabilidad de las oficinas centrales de Comisión Federal de Electricidad. Allá se resuelven, allá se toman las decisiones. Vamos a la pausa, son las 7, regresamos con más.
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0: Son las 7:06. Vamos a la información de seguridad.
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0: Iniciamos en la zona centro del estado, en Culiacán. Vamos con nuestro compañero Giovanni Elizalde, la información de seguridad de las últimas horas. Giovanni, buenos días.
3: ¿Qué tal, Víctor? Buenos días, saludo también al auditorio de Línea Directa. Un local de venta de productos de belleza de mujer, aparentemente propiedad de una criatura de contenido, fue atacado a balazos por hombres armados ayer en la tarde en la colonia Las Quintas, al oriente de la ciudad de Culiacán. La negociación se localiza en la calle Estado de Puebla y Boulevard Sinaloa, el cual fue atacado a balazos, y elementos de las diferentes corporaciones policíacas acudieron al lugar para realizar el trabajo correspondiente. También uno de dos hombres que resultó gravemente herido en un ataque a balazos en una de las calles del fraccionamiento Floresta en el sector de Los Ángeles falleció anoche al momento en que recibía atención médica. El fallecido fue identificado como León Felipe, quien contaba con 27 años y tenía su domicilio en la calle del municipio de Culiacán, donde se registró este atentado, y ahí también quedó herido José Francisco, de 32 años. León Felipe falleció cuando recibía los cuidados médicos en la unidad médica y se alertó a elementos de la Fiscalía General del Estado de Sinaloa para que llevaran a cabo la diligencia correspondiente. Y finalmente, un hombre de la tercera edad falleció al ser embestido por un tractor cuando trabajaba en unas tierras de cultivo que se localizan en el ejido El Corazón, en la Sindicatura de Costa Rica, ubicada al sur de Culiacán. El occiso fue identificado como Amado, quien tenía 70 años, con domicilio en la colonia Margarita Mesa de Juárez del municipio de Navolato. Víctor, auditorio, mi reporte.
0: Muchas gracias, Giovanni. Giovanni Lizalde en la zona centro. Vamos a la zona sur del estado. Vamos contigo, Francisco Ramírez. Buenos días.
4: Buenos días, Víctor. Buenos días al auditorio. Una agresión y posterior enfrentamiento entre hombres armados contra elementos de la Secretaría de Seguridad y Protección Ciudadana la madrugada del lunes 25 de mayo dejó el aseguramiento de una camioneta y al menos un vehículo con disparos en la carrocería como daño colateral. De acuerdo a la información en el lugar, cuando circulaban por la avenida Insurgente, los elementos federales detectaron una camioneta sub blanca de línea Volkswagen con gente sospechosa. A la altura de la calle El Edén, frente a un negocio de venta de carnitas, se registró un enfrentamiento donde los civiles con armas largas dispararon contra la unidad federal y estos repelieron la agresión. En el intercambio de disparos, una camioneta blanca que estaba fuera del negocio resultó con varios impactos de arma de fuego de grueso calibre, tanto en el cofre como en un foco, el costado izquierdo, y en un neumático que terminó dañado. Se informó que los hombres armados a bordo del vehículo sub blanco huyeron del lugar, pero no llegaron lejos. Al dar vuelta en la avenida Reforma, ingresaron a una plaza comercial y abandonaron el vehículo afuera de un negocio de venta de telas y mercería. Los cuatro tripulantes armados se retiraron del lugar con rumbo desconocido. Se informó que la unidad se encontraba con un neumático delantero izquierdo reventado, por eso la habían abandonado, y los elementos de protección ciudadana dijeron que no sufrieron daño ni personas lesionadas luego del enfrentamiento armado. Y en otra información, un hombre con vestimenta táctica fue localizado sin vida por un camino que conduce a la comunidad de Laval de Copala, en la zona serrana del municipio de Concordia. Fueron elementos del ejército mexicano quienes confirmaron que por el camino que conduce este poblado estaba el cuerpo de un hombre sin vida con impacto de arma de fuego y vestía ropa tipo táctica. Al revisar el cuerpo, los elementos militares observaron que el presunto sicario debió haber pisado una mina terrestre, un artefacto explosivo improvisado oculto en la tierra, ya que presentaba daños en sus dos piernas y flameada la ropa. La Fiscalía General del Estado se hizo cargo de las diligencias correspondientes, y para finalizar, integrantes del grupo interinstitucional detuvieron a 5 personas, entre ellas 2 mujeres, en las inmediaciones de la ciudad de Escuinapa, a quienes les aseguraron municiones, cargadores y equipo táctico de una camioneta. También en Escuinapa localizaron un vehículo BMW oculto entre el monte, y al revisarlo había 2 fusiles y equipo táctico. Todos fueron puestos a disposición de la Fiscalía General de la República. Es el reporte, Víctor.
0: Muchas gracias. ¿Cuántos detenidos van en las últimas, qué será, 72 horas con esos operativos, Francisco?
4: Van 18 personas detenidas, 13 en las inmediaciones de la ciudad de Escuinapa y 5 más que reportó ayer la Secretaría de Seguridad Pública Federal, que fueron ahí en las inmediaciones también del municipio de Escuinapa.
0: Ahí están los operativos en la zona sur del estado. Muchas gracias, Francisco Ramírez. Vamos a la zona norte. Manuel Casas, ¿cómo estás? Buenos días.
2: Muy buenos días, Víctor, y auditorio de Línea Directa. En audiencia inicial celebrada en las salas del Centro Regional de Justicia Penal de Goros 2 en Ahome, un juez vinculó a proceso por violencia familiar al regidor del Ayuntamiento de Ahome, José Trinidad, en la tarde de este lunes 25 de mayo de 2026. Acorde a los datos integrados en la carpeta de investigación proporcionada por Fiscalía ante la autoridad judicial, el funcionario municipal habría ejercido violencia en contra de su exesposa, Valeria N., motivo por el cual ella habría presentado una denuncia formal ante la Vicefiscalía Regional Zona Norte. En la audiencia celebrada en la sede regional de Justicia Penal Acusatoria y Oral Norte, y tras presentarse el desahogo de pruebas, el juez dictaminó vincular a proceso al regidor, además de agregar medidas cautelares en libertad, como lo es la presentación periódica ante el juez, la prohibición salir del país y de la localidad, y también la medida de restricción hacia la víctima, es decir, que no se le puede acercar, todo esto mientras se realiza la investigación complementaria del caso. En otro hecho, a través de un comunicado oficial, la Secretaría Marina Armada de México informó que durante este fin de semana realizaron el rescate de una embarcación y sus tripulantes que se encontraban naufragando cerca del puerto de Topolobampo. Por medio de un boletín emitido la tarde de ayer lunes, se informó que el pasado domingo 24 de mayo, la tripulación de una pequeña embarcación habrían sido sorprendidos por un desperfecto mecánico que los dejó a la deriva y sin manera alguna de regresar a tierra firme, viéndose la necesidad de solicitar la ayuda de la Guardia Costera perteneciente al sector naval. Al momento, el personal de la Estación Naval de Búsqueda, Rescate y Vigilancia Marítima zarparon a toda velocidad a bordo de una embarcación tipo Defender para salvaguardar la tripulación que requería auxilio, localizando el pequeño bote identificado como Estelas flotando a la deriva. Al arribar, el personal naval trasladó a puerto a las personas, donde Sanidad Naval les realizó una revisión médica de rutina en cada uno, encontrándolos en buen estado de salud, por lo que posteriormente se retiraron por sus propios medios. Víctor, auditorio, así las cosas en la zona norte.
0: Muchas gracias, Emanuel. Manuel Casas, en la zona norte, es lo más reciente en la información de seguridad.
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0: Productores de trigo piden apoyo al gobierno del estado para que se agilice el pago de los recursos del gobierno federal. Temen que se les venza el trámite para el plazo para pagar los créditos y les cobren intereses los bancos, que tampoco perdonan. Julieta Tolosa, vamos contigo. Buenos días.
5: Buenos días, Víctor. Buenos días a la audiencia. Así es, este lunes, productores de trigo de Sinaloa solicitaron al secretario de Agricultura y Ganadería en la entidad, Ismael Bello Esquivel, que les apoye gestionando ante el gobierno federal un mecanismo para que el pago del trigo se realice de manera más rápida hacia los agricultores de la región noroeste del país. Según se detalla por parte de los productores, pues les preocupa la situación económica y financiera, pues gran parte de ellos tienen préstamos para sacar adelante los compromisos de sus cultivos y esos pagos vencen durante el mes de julio. En este contexto destacaron que si el recurso del trigo tarda más de lo esperado en entregarse, podrían enfrentar deudas, intereses y problemas económicos, lo cual representará un atraso en sus finanzas y un mal historial para próximos préstamos. La petición fue presentada por líderes agrícolas y, bueno, agregar también durante esta situación actual, les obliga a esperar a que otros estados terminen sus cosechas para iniciar el proceso del pago del trigo. Por eso pidieron que Sinaloa, Sonora y Baja California puedan recibir el apoyo de manera regional y sin depender de otras entidades como Chihuahua, donde las cosechas terminan hasta agosto. En respuesta a la solicitud, Bello Esquivel afirmó que ya mantiene gestiones con las autoridades federales para buscar una respuesta favorable y agilizar los pagos a los agricultores sinaloenses, pero aún están esperando los resultados de las gestiones. Es la información, Víctor.
0: Muchas gracias, Julieta. Pues ahí está, la Secretaría de Agricultura del Gobierno del Estado siempre ha sido ahí un puente de gestión, de gestoría ante las autoridades federales, y la atención, las puertas abiertas, que es lo más importante para los productores. Voces icónicas, hay que decirlo, del anime y de los videojuegos llegaron a Culiacán en este gran evento en la Universidad Autónoma de Sinaloa. Armando Lea tiene los detalles.
6: El pasado fin de semana, la convención Netson regresó a la Torre Académica de la UAS, ofreciendo un espacio lleno de cultura japonesa, anime y videojuegos para todos los asistentes. Durante el sábado 24 y domingo 25 de mayo, cientos de fans se dieron cita para disfrutar de este evento que ya se ha convertido en un punto de encuentro para la comunidad geek en Culiacán. Dentro del evento, los asistentes pudieron recorrer un bazar con distintos expositores, donde se ofrecían artículos relacionados con el anime, videojuegos y cultura japonesa. Además, el escenario principal estuvo lleno de actividades como karaoke, concursos de baile, performance y dinámicas con regalos, manteniendo el ambiente activo durante ambos días. Como en cada edición, Nexon contó con invitados especiales, destacando la presencia de Irwin Dayan, reconocido por dar voz a Yugi en el anime Yu-Gi-Oh! También participó Carlo Vázquez, quien ha interpretado a Star-Lord en Guardianes de la Galaxia, entre otros personajes. El evento fue organizado por Daniel Argüelles, mejor conocido como Pixie, dentro de la comunidad, quien compartió que Nexon ya suma 10 años de historia. Asimismo, adelantó que vienen nuevas sorpresas para futuras ediciones, consolidando este evento como uno de los más importantes para los fans del anime y la cultura geek en la región. Informó para Línea Directa, Armando Olea.
0: Pues ahí tenemos, es un gran evento sin duda, y lo disfrutaron quienes tuvieron la oportunidad de estar ahí. Vamos a una pausa, son las 7:17. Volveremos con el Santoral, tenemos el reporte agropecuario, las presas y mucho más en Línea Directa. Y te recuerdo la mesa de análisis. Hoy vamos a hablar de esto que creo que es interesante que lo analices y ojalá puedas participar en la encuesta que tenemos en YouTube. El sondeo te invita a participar porque México está mirando hacia Europa. Ante la presión de Estados Unidos, está buscando acuerdos comerciales con Europa o reforzar lo que ya se tiene y ampliar esa base de acuerdos. Y la pregunta es, ¿México debería depender menos económicamente de Estados Unidos? Tres opciones de respuesta en esta encuesta que está en YouTube, en nuestra transmisión en vivo de Línea Directa TV. Ahí está la encuesta, ese será el tema en la mesa, pero antes tenemos más noticias. Continuamos.
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0: Y venimos todos con gusto a felicitarte en nuestra sección del Santoral en línea directa en este martes 26 de mayo. Hoy se celebran, a ver, es Felipe, María de Jesús y Desiderio. Muchas felicidades hoy en su día, en este martes 26 de mayo. Pues ya se va mayo, ya va rapidísimo el año, no sé ustedes cómo lo ven. Ayer me dijo una persona, va muy lento el año, es que ya, yo lo veo muy rápido, no sé, es que ya cada quien sus actividades, su velocidad, pero yo de lento no le veo nada, ¿eh? Va rapidísimo este año. Es el Día Nacional del Libro hoy. Bueno, pues ahí está, hay que leer, sí. Una invitación, también invitación a leer. María José Baena Sauceda está celebrando hoy su cumpleaños. Un saludo hasta la Universidad Pedagógica del Estado de Sinaloa. María José, muchos abrazos acá del equipo. Profesora de literatura, sí, es una de las voces de la UPS, es profesora de literatura, está cumpliendo años. Y sus amigas del Club de las Victorias. Ah, mira, no conocí este club. Saludos al Club de las Victorias. Te están felicitando con mucho cariño. El festejo es el sábado con un sabroso pozole. Ándale, pues. Que sé cuántos vamos, ¿no? ¿Cuántos se apuntan? Bueno, María José, bueno. Saludos y feliz cumpleaños hoy. También estamos felicitando hoy por su cumpleaños al profesor Gonzalo Armenta, Gonzalo Armenta Muñoz, que está escuchando en Guasave, estás cumpliendo, maestro, 70 años. Muchas felicidades de parte de todos tus exalumnos. Me dicen de una secundaria, no me dieron el nombre de la secundaria, pero bueno, tantos años. Saludos, profesor, y felicidades. Sandra Cebreros, es tu cumpleaños de parte de tu hija Zailet. Y muchas felicidades, Sandra, que la pases muy bien. También felicitamos a Neri Barreiro en Los Mochis. Felicidades por su cumpleaños, Neri Barreiro, felicidades. Cristina Machado, de parte de sus nietos adorados, feliz cumpleaños, abuelita, te dicen tus nietos, Cristina, que cumples muchos más. Felicitaciones de cumpleaños para Silvia Patricia Castañeda, está en Guasave, de parte de toda su familia, cumple 52 años. Felicidades. María Felipe Román Robles cumple 50 años, hoy subió al quinto piso, en el Aguaje, Badiraguato, de parte del señor licenciado Alejandro Carl Corona, desde Badiraguato. Felicidades también al señor Gonzalo, a ver, déjame checar, señor Miranda, González Miranda, me dicen nada más, no me pasaron el nombre, está escuchando en Navojoa, Sonora, felicidades. Dice que está celebrando con una machaquita sonorense y tortillitas de harina. No, hombre, ¿por qué son así a estas horas y nosotros acá? Bueno, pues que la pase muy bien. Seguramente ya después de este desayuno, ya lo que venga es ganancia. A todas y a todos, cumpleañeras y cumpleañeros, para ustedes, aquí, Las Mañanitas.
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0: Ya estamos listos con Blanca Peinado, vamos al reporte agropecuario.
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4: Muy buenos días, saludamos al auditorio de Línea Directa en este martes 26 de mayo de 2026 y aquí le tenemos la sección agropecuaria y pesquera. Alertan productores de Guasave sobre el abandono de tierras agrícolas y sobre los motivos para dejar de sembrar, no los precisa Jonathan Espinosa.
5: La crisis agrícola que atraviesa Sinaloa está provocando un fenómeno cada vez más preocupante en los ejidos de Guasave, el abandono de tierras de cultivo. Así lo advirtió Alfredo Rosales Gámez, presidente de la rama de producción de frijol de la CNC, quien señaló que cientos de hectáreas permanecieron sin sembrarse durante este ciclo agrícola, debido a la falta de créditos, agua, seguros y certidumbre para comercializar las cosechas. El dirigente cenecista explicó que tras recorrer distintos ejidos del municipio, julio. Encontraron un panorama crítico al cierre de la temporada agrícola, incluso en comunidades donde históricamente las parcelas eran altamente demandadas para renta.
6: La realidad es abrumadora. Estamos encontrando ejidos que un gran porcentaje de sus tierras fueron abandonadas, no fueron sembradas, por la problemática que ya conocemos, falta de créditos, falta de agua, falta de certidumbre en las comercializaciones, pero lamentablemente les vamos a poner un ejemplo, un ejido bastante grande, Roberto Barrios, tenga 500 hectáreas abandonadas en este ciclo agrícola.
5: Informó para Línea Directa, Jonathan Espinosa.
4: Reportan productores del sur de Sinaloa baja producción en la cosecha de maíz. Los detalles nos los presenta nuestra compañera Laura Galván.
7: Una baja producción de maíz registran esta temporada los productores en la sindicatura de Villa Unión, lo cual se debe a que las condiciones climáticas no fueron las adecuadas para el desarrollo de las plantas. Así lo aseguró Víctor Aramburo Olmos, productor agrícola en esta sindicatura, quien mencionó que por lo regular obtienen un promedio de 11 toneladas de maíz por hectárea, pero este año apenas alcanzaron 8 toneladas. Señaló que el clima fue el principal factor para que la producción fuera baja, ya que este año las temperaturas fueron altas y casi no hizo frío, lo que ocasionó que se generaran muchas plagas como el gusano del maíz.
8: Como hizo mucho calor, hubo mucha plaga, mucho gusano, muchas siembras, hubo mucho gusano, es lo mismo, todo repercute en que no hubo frío.
7: Con información de Juan Escutia, para Línea Directa, Laura Galván.
4: En información de la pesca, la secretaria de Pesca de Sinaloa, Flor Emilia Guerra Mena, confía en que con el operativo de vigilancia implementado por el gobierno federal de zonas estratégicas del país se limite el ingreso de camarón ecuatoriano que afecta al sector agrícola.
9: Ya están los operativos, está aduanas, economía, Tenasica, COFEPRIS y pues obviamente con la pesca, Hacienda, y son operativos que se están realizando en todo el país.
4: Con esto concluimos la sección agropecuaria y pesquera de Línea Directa. Que tenga usted un excelente día.
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0: Vamos a revisar cómo vamos con las presas en un minuto, las reservas de agua. Este es el reporte de la Comisión Nacional del Agua. El reporte oficial, iniciamos en la zona norte. La presa Colosio está al 21.8%, de ahí se mantiene. La presa Miguel Hidalgo está al 6.4% y la José Ortiz de Domínguez está al 18.4%. Estas presas en Choix y en el municipio del Fuerte. En la zona centro-norte, la presa Gustavo Díaz Ordaz al 22.7%, la Guillermo Blake al 24.9% y la Eustaquio Buelna al 15.4% de su capacidad. En la zona centro tenemos las presas López Mateos al 9.4%, la San Alón al 19.2%, la Juan Guerrero Alcocera al 17.8%, la López Portillo está al 14.2% de la zona centro-sur. Tenemos el Aurelio Benassini al 49.7% y el promedio ponderado pues bajo una rayita, ¿sí? Ahí tenemos las 11 presas en su conjunto, están al 15.5% de su capacidad total de conservación. Es el reporte oficial de la Comisión Nacional del Agua.
2: Espera la siguiente información sobre el estatus de las presas en Sinaloa.
0: Vamos a la pausa, regresamos con más noticias, son las 7:31. Qué bueno que están participando en la encuesta. Aquí la pregunta es muy clara. ¿México debe depender menos económicamente de Estados Unidos? Tres opciones de respuesta. La encuesta está en nuestra transmisión en vivo en YouTube. Tendremos este tema en la mesa de análisis, pero antes tenemos más información. La renuncia a la Secretaría de Organización y de Elecciones de Morena por parte de Andy López Beltrán va a buscar una candidatura a diputado federal por Tabasco ha generado controversia en el Congreso Federal. Hubo algunas reacciones ayer. Ya tendremos esto y más. Continuamos.
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2: Estamos de regreso. Vamos con nuestro compañero Roberto José Pacheco de la Cámara de Diputados. Bueno, hubo reacciones, legisladores, a la renuncia al cargo partidista de Andy López Beltrán, que buscará una candidatura a diputado federal por el estado de Tabasco. Y vamos contigo, Roberto, ¿cómo estás? Muy buenos días.
3: Hola, Víctor, te saludo con gusto. Y este martes, efectivamente, la renuncia de Andrés Manuel López Beltrán, de la cúpula dirigente de Morena, pues no implica una ruptura o división entre la presidenta de la República, Claudia Sheinbaum, y su antecesor, Andrés Manuel López Obrador. Esto lo aseguran senadores y diputados del partido Guinda, entrevistados ayer, Víctor, en el seno de la Comisión Permanente del Congreso Mexicano. Aclararon que la decisión de López Beltrán responde exclusivamente a su intención de competir electoralmente en el 2027, es decir, el próximo año, y no a un distanciamiento político entre el obradorismo y el nuevo liderazgo presidencial de Claudia Sheinbaum. Incluso el excoordinador de la mayoría en la Cámara Alta, Adán Augusto López Hernández, quien siempre se niega a dar entrevistas, ayer fue muy amable con los medios y él pronostica que Andy va a ganar caminando la Diputación Federal a la que aspira en su natal Tabasco. Bueno, eso lo dice Adán Augusto López, pero Julieta Ramírez, vocera de la bancada modernista en el Senado, le deseó suerte en su aspiración al hijo del expresidente. Para la legisladora, el hecho de que López Beltrán busque el voto directo en Tabasco fortalece la narrativa de cercanía territorial que Morena ha impulsado desde su fundación. Escuchemos lo que dijo.
4: Nosotros le deseamos el mejor de los éxitos. Qué mejor que vaya directamente a su tierra natal a buscar el voto y la confianza de su pueblo. Me parece congruente.
3: Bueno, a su vez el vocero morenista en diputados, Arturo Ávila, acusó a la oposición y a la comentocracia de intentar fabricar una ruptura inexistente entre el expresidente y Sheinbaum. Esto es parte de lo que dijo.
5: Entonces, ¿qué está haciendo nuestro compañero Andrés Manuel López Beltrán? Tomando la determinación de dejar la dirigencia para poder participar en un proceso interno y ser coordinador del Distrito Federal allá en su tierra. Y qué bueno, le va a ir muy bien. Entonces, desde aquí le deseamos lo mejor al compañero Andrés Manuel López Beltrán.
3: Bueno, Víctor, no hay ruptura, dicen, entre Claudia Sheinbaum y el expresidente López Obrador. Morena ya se está preparando para las elecciones de 2027 y habrá más cambios en la medida que pase el tiempo. Habrá muchos cambios, tanto pues gente que busca una posición partidaria, pero ahora tendrán que estar vigilados con lupa para evitar problemas de que haya infiltración en el crimen organizado. Víctor, mi reporte.
2: Bien, Roberto. Bueno, Morena y sus aliados están preparándose para el proceso electoral. No se ve claro en la oposición hasta ahora, ¿o sí?
3: Pues no, la oposición nada, por el momento no, se están durmiendo en sus laureles, sí. Pero bueno, el que tiene la batuta ahorita pues es Morena, pero la oposición tendría que ir afinando también sus estrategias. Por lo pronto Morena lleva la batuta, mi estimado Víctor.
2: Sí, está muy claro. Bueno, pues a ver, ¿hasta cuándo despierta la oposición? Con miras al próximo proceso electoral 2027. Muchas gracias, Roberto.
3: Hasta luego, Víctor. Buen día.
2: Nuestro compañero Roberto José Pacheco en la Cámara de Diputados. Son las 7:40.
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2: Está aquí en el estudio y le agradezco mucho la presencia del diputado Manuel de Jesús Guerrero. Es el presidente de la Comisión de Educación del Congreso del Estado. Antes que nada, pues bienvenido, Manuel. ¿Cómo está, diputado?
6: Pues muy bien, Víctor. Agradecerte que nos des este espacio. y pues muy contento y un honor estar aquí.
2: Al contrario, gracias por aceptar esta invitación. Sabemos que viene la etapa estatal del concurso de oratoria, Juan Escutia, está impulsando en este caso el Congreso del Estado. Quisiera preguntarte cuándo, qué temas, cuál será la sede, porque pues es tiempo todavía para que se inscriban aquellos que jóvenes, ¿no? Principalmente jóvenes. Para jóvenes.
6: Así es. Sí, mira, esta es la octava edición del Concurso Nacional de Oratoria Juan Escutia. Esta, la sede, quien lanza la convocatoria es el Congreso del Estado de Nayarit.
2: Sí.
6: Y nosotros, ya en la Comisión de Educación, Ciencia y Tecnología del Congreso, acordamos lanzar la convocatoria en su fase estatal, regional, dijéramos, cuando menos aquí para el estado de Sinaloa. Este es un concurso dirigido a jóvenes de 18 a 29 años de edad. Este concurso se va a llevar a cabo el 1 de julio aquí en el Congreso de local aquí en Sinaloa.
2: O sea, el Palacio Legislativo ahí
6: en el Palacio Legislativo, ahí se efectúa el concurso. Quien gane va a representar a Sinaloa en el concurso nacional, que como ya les dije, va a ser, no he dicho cuándo va a ser, en Nayarit va a ser el 11 de septiembre.
2: A ver, entonces, la sede de la etapa nacional y definitiva ya de este concurso es en Nayarit.
6: En Nayarit,
2: Nayarit está lanzando, digamos, esta convocatoria y Sinaloa va por la etapa estatal.
6: Estatal, así es.
2: ¿Tienen todo el mes de junio o hasta qué fecha?
6: 26 tienen? De junio para inscribirse.
2: El límite.
6: 26 de junio para inscribirse y el concurso sería el 1 de julio.
2: Sí.
6: Es una temática muy amplia. Fíjate, son 33 temas muy diversos. De lo que es el mosaico en nuestro país. Pueden hablar desde fútbol, política, sobre la paz, sobre educación, sobre los retos de la juventud, el papel que está jugando la mujer actualmente, hoy que tenemos una mujer presidenta. Entonces, es una temática muy diversa.
2: Eso es.
6: Quiero decirte que en esta fase, desde el año pasado, se implementó darle unos premios a los que concursen. Antes no se daba, simplemente se daba un reconocimiento y el derecho a participar. Desde el año pasado le damos un estímulo económico al que gane el primer lugar, 15,000 pesos. Al segundo lugar, 10,000 pesos, y al tercer lugar, 5,000 pesos.
2: Muy bien.
6: Y eso, bueno, sirve mucho para los jóvenes. Y los requisitos para inscribirse son muy básicos. Es simplemente tener una copia de identificación, el INE, cualquier identificación, una copia del acta de nacimiento, lo que es el CURP, y una constancia de residencia en Sinaloa con un límite no mayor a 6 meses. Esos son los requisitos, son
2: básicos. Y la edad, ¿no? 18 a 29 años.
6: De 18 a 29 años es para los jóvenes. Aquí, bueno, lo que nosotros pretendemos es que fomentar en la juventud pues valores cívicos, patrióticos, culturales, que tenemos mucho en nuestro país. Entonces, ese es el objetivo, y que los jóvenes pues participen en esto que hemos llamado la Feria de la Palabra, que es mucho, muy importante que los jóvenes se involucren en este tipo de actividades que antes, no sé si te tocó a ti, pero cuando menos a mí, desde primaria nos hacíamos participar.
2: Nunca participé, yo era muy tímido en la primaria, profesor, pero aquí el asunto es que en Sinaloa hay muy buenos exponentes de la oratoria entre los jóvenes, campeones de oratoria, incluso a nivel nacional.
6: ¿No? Sí. Y Sinaloa pues ha tenido exponentes importantes, por ejemplo, que varios de ellos se metieron a la política, pero
2: ya lo vamos a echar a perder, pero
6: Sí, sí. Pero bueno. Política, ¿no? Pero algunos, bueno, para la oratoria.
2: Algunos, pero sí, sí, sí, sí. Entonces, aquellos jóvenes que sean buenos para la oratoria, que son campeones en su escuela, no sé si en las escuelas todavía organicen esos concursos, pero sería bueno que desde el Congreso del Estado se impulsara una iniciativa, no tanto una iniciativa de ley, sino más bien una propuesta de fomentar esto que es, me gustó mucho.

0: ¿Hay que ir personalmente para inscribirse o hay alguna, por ahí alguna plataforma digital?
1: Dos formas. Uno, pueden hacerlo presencialmente, sí. Ir allí a la oficialidad de partes del Congreso y ahí entregar su solicitud de inscripción con sí. sus documentos. O bien, pueden hacerlo vía correo electrónico al siguiente correo, DIP de diputado, DIP punto sí. Manuel punto Guerrero arroba Congreso Sinaloa punto gov punto MX.
0: Híjole, está muy largo. Vamos a ver si alcanzamos a anotar para ponerlo en pantalla. Entonces, a ver si me, es
1: el DIP,
0: DIP DIP
1: punto
0: punto
1: Manuel
0: Manuel
1: punto
0: punto
1: Guerrero
0: Guerrero
1: arroba Congreso Sinaloa punto gov punto MX.
0: Eso es.
1: Bien. En ese correo electrónico.
0: Sí tienen que enviar por correo electrónico sus documentos, copias sí. de los documentos, pero en este caso por teléfono no es posible, pero sí pueden solicitar información, digamos, sí. Vía telefónica en los teléfonos del Congreso del Estado.
1: Sí, y en las páginas del Congreso, ahí también está la información, está la convocatoria.
0: Ah, perfecto, perfecto.
1: Nosotros vamos a, bueno, de hecho ya estamos con algunas instituciones sí. Dándole la información, proporcionándole estos carteles sí. Pues para que los jóvenes ahí se enteren y que participen.
0: Y se inscriban.
1: Se inscriban. Debo decirte que el año pasado, bueno, que fue el que me tocó a mí coordinar, sí. Estuvimos, a pesar de que fue un tiempo corto en el que lanzamos la convocatoria, tuvimos muy buena concurrencia. Sí. Esperamos que este año pueda rebasar eso, porque además les gustó mucho a los jóvenes el hecho de que hubiera estímulos económicos ahí.
0: Sí, como no, pues ya creo que varios más se van a animar sí. este año. Muchas sí, gracias, sí. diputado, por estar aquí.
1: Gracias a ti, Víctor, te agradezco mucho la invitación y un gusto saludarte.
0: Gracias, el gusto es mío. Vamos a darle toda la difusión a esta convocatoria del concurso de oratoria en la etapa estatal, el concurso de oratoria Juan Escutia. El ganador va a la fase nacional. Es uno solo, ¿verdad?
1: Es uno por solo. Estado. Sí, es uno por estado.
0: Perfecto, muy bien.
1: Y el Congreso de Sinaloa da el viático para que se vayan. Correcto. Y el Congreso de Nayarit da estancia ahí en Nayarit.
0: Muy bien, muy bien. Muchas gracias por la información. Vamos a una pausa y regresamos con más.
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0: 7:54, vámonos a los deportes.
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0: Ya tenemos el enlace con Charlie Castro. ¿Cómo estás, Charlie? Buenos días.
3: Buenos días, Víctor. Buenos días al auditorio de Línea Directa. Arrancamos con la información de Grandes Ligas. El día de ayer los Astros de Houston se adjudicaron una de las grandes hazañas de la temporada 2026 en las Grandes Ligas, luego de lanzar un juego sin hit ni carrera combinado ante su acérrimo rival, los Rangers de Texas, blanqueando al equipo tejano con marcador de 9-0 en una histórica noche de pelota marcada por el excelso trabajo del pitcheo. Datsuya y Mike con 6 entradas, Steven O'Kerr con relevo de un capítulo y 2 innings, más el debutante Alimber Santa, fueron suficientes para colgar las 9 argollas en la pizarra, consiguiendo así el famoso sin hit ni carrera combinado que se robó los reflectores del Major League Baseball en este inicio de semana. Así que el lanzador nipón está en su temporada debut y ya entra a la historia de los Astros y del béisbol de Grandes Ligas. Y del béisbol nos vamos al mundo del fútbol. Uruguay, Colombia, Corea del Sur e Irán son algunos de los equipos que van a entrenar durante el Mundial en suelo mexicano a tan solo 17 días de la gran inauguración de la Copa del Mundo 2026. La FIFA reveló las sedes oficiales en las que se van a concentrar y entrenarán las 48 selecciones participantes, confirmando que un total de 7 equipos tendrán su casa en territorio mexicano durante la justa veraniega. Equipos como Corea del Sur, Colombia, Túnez, Irán, Sudáfrica, Uruguay y el anfitrión México serán las selecciones nacionales que van a tener sus bases mundialistas en suelo azteca. Por otro lado, Canadá albergará 2 equipos y Estados Unidos contará con 39 selecciones entrenando dentro de su territorio nacional. Hay que recordar que México lo hará en la capital del país, en Ciudad de México. Corea del Sur y Colombia eligieron tener su base de entrenamientos en Guadalajara. Corea del Sur, que lo estará haciendo, por supuesto, por ahí en Verde Valle, y Colombia, pues también estará presente ahí, ¿no?, en la casa del Atlas. Mientras, por su parte, Túnez seleccionó las instalaciones de los Rayados del Monterrey, Irán recientemente anunció su cambio de sede a la casa de los Xoloscuincles de Tijuana, y Sudáfrica estará en Hidalgo, mientras que Uruguay eligió Cancún debido a que tendrá algunos juegos en Miami. Por la cercanía decidió tener su base en Cancún, Quintana Roo. Así el tema de los campamentos en lo que es la Copa del Mundo. Y manteniéndonos en la Copa del Mundo, Julián Quiñones y Álvaro Fidalgo ya reportaron con México rumbo a la próxima justa veraniega. La selección mexicana continúa sumando elementos a su concentración a solo pocas semanas de la inauguración de la Copa del Mundo, revelando el día de ayer que se han incorporado a la concentración otros 12 elementos, como el caso de Julián Quiñones y Álvaro Fidalgo. Quiñones jugó toda la temporada en Arabia Saudita, equipo con el que terminó en cuarto lugar, además de firmar una histórica temporada para él al coronarse como el máximo goleador del torneo con 33 anotaciones, mientras que Fidalgo emigró al fútbol español y ha jugado de manera intermitente con el Real Betis, así que son las nuevas caras en la selección mexicana. Y del fútbol nos pasamos al mundo del béisbol. Carlos Barrón es champion bat y Jesús Beltrán líder de efectividad, esto en la Liga Super Ávila. Clemente Grijalva Cota, al caer el telón del rol regular de este importante circuito, se definieron también los líderes de los diferentes departamentos individuales, tanto de bateo como de picheo, y es que Carlos Barrón de los Agricultores de Jaguaras II se proclamó champion bat, mientras que Jesús Beltrán de los Ejidatarios de Juan José Ríos fue el mejor en efectividad después de 10 series. Por su parte, Carlos Barrón finalizó la temporada bateando para un grueso .426, muy ahí por encimita de Jorge Luis Núñez, su compañero de equipo, que cerró con .404, donde Barrón disputó 13 juegos, 11 de ellos como titular, conectando 23 imparables. Y para finalizar, Víctor, con la información de los deportes, sigue la cosecha de medallas por Sinaloa en el tema de la Olimpiada Nacional, y en esta ocasión le tocó a los saumenses Joana Verdugo y Patricio Beltrán. Los deportistas saumenses Joana Verdugo y Patricio Beltrán comenzaron de gran forma la segunda etapa del atletismo de la Olimpiada Nacional CONADE al conquistar 4 medallas entre los dos en diferentes pruebas en esta fase de atletismo, donde Joana Verdugo y Patricio Beltrán aportaron a Sinaloa medallas de oro, plata y 2 de bronce. El resto del medallero, el nuestro portal de Línea Directa. Víctor, amigos del auditorio, lo más sobresaliente de los deportes.
0: ¿Has escuchado hablar de este es un deporte, me dicen, de Tochito?
3: ¿Tochito?
0: Sí.
3: Me suena.
0: Pues fíjate que yo no había escuchado hablar de esto, y me dicen que sí, es una actividad deportiva que se está practicando mucho en Sinaloa. Y bueno, pues todo esto es porque unos jóvenes de Guasave, Charlie, que vamos a poner ahí en la imagen. Esta es la selección de Tochito de la primaria Julio Antonio Mella, de Cubilete, Guasave, que va representando a Sinaloa en la etapa nacional. Entonces vamos a desearles éxito.
3: Mucho éxito del Cubilete Guasave.
0: Sí. Y vamos a darle seguimiento, ¿qué te parece, en Línea Directa? Pues a ver cómo le va a este equipo representativo de Sinaloa, que son del Cubilete.
3: Perfecto, pues vamos a estar muy al pendiente sobre esta actuación de este deporte del Tochito, y esperemos que tengan una excelente representación a nivel nacional.
0: Antes de salir para participar en el nacional, fueron a misa, y bueno, sus papás y todos los integrantes de este equipo. Y bueno, pues vamos a ver si nos puedes hablar un poco del Tochito, porque yo creo que muchos probablemente sí saben, pero muchos otros no están enterados de este deporte, ¿no? A ver, ¿cómo se juega? ¿Cómo se juega? Así como fútbol americano, pero sin contacto, dicen, ¿verdad? Ah, perfecto. Muy bien. Charlie, muchas gracias.
3: Muchas gracias, Víctor. Buenos días.
0: Buenos días. Son los deportes.
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0: Acá nos escribe nuestro amigo Romeo Montoya, nos dice, sí, efectivamente es un deporte como el fútbol americano, pero se tocan, pero sin digamos, no se tumban, vamos, no es tan rudo como el fútbol americano. Así le dicen, pero no es un nombre correcto. Vamos a investigar un poco más sobre este deporte, porque va un equipo representativo de Sinaloa a un nacional, ¿sí? Le dicen Tochito. Es la primera vez que escucho, perdón, pero de este deporte están participando niños. Fútbol bandera, me dice Charlie Castro. Fútbol bandera, ese es el nombre correcto. Gracias, mi señor Charlie. Vamos a darle seguimiento a este equipo de Cubilete Guasave. Son las 8:02, una pausa y regresamos con más.
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0: Son las 8:07. Ya está Axel Avendaño. Vamos con él.
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0: Axel, ¿cómo estás? Muy buenos días. Esta mañana, al comenzar el programa, destacábamos precisamente las declaraciones ayer del Papa León XIV, que pide, bueno, advierte primero que nada sobre los riesgos del dominio de la inteligencia artificial. El líder religioso pidió que el desarrollo de la tecnología mantenga un enfoque humano, un enfoque ético, y pidió desarmar la inteligencia artificial. Axel, buenos días.
2: ¿Qué tal, Víctor? Muy buenos días. Buenos días al auditorio de Línea Directa. Nos vamos con lo más relevante a nivel nacional e internacional. Y lo que llamó bastante la atención el día de ayer fue el pronunciamiento del Papa León XIV contra el dominio de la inteligencia artificial. En su primera encíclica, el líder religioso mencionó los peligros de esta tecnología y cuestionó hasta qué punto debería ser regulada por los gobiernos, denunciando también la deshumanización y el concepto de guerra justa. En la presentación del texto Magnífica Humanitas, de 130 páginas, el Papa expresó su preocupación por la inteligencia artificial, exhortando a que el desarrollo de la misma sea más amigable con las personas y que sea liberada del control monopólico. Su advertencia de que la inteligencia artificial debe ser desarmada para impedir que ejerza un dominio sobre lo humano apunta a una preocupación central, y es que las personas sean reducidas a datos, rendimientos o piezas dentro de sistemas tecnológicos controlados por grandes plataformas, sin ver pues la parte toral, su propia humanidad. Dice, no hay que reducir a las personas a datos o a rendimientos. Da para una reflexión mucho más amplia este pronunciamiento del Papa León, y por supuesto que seguiremos hablando de ello en próximas emisiones. Víctor, también está resaltando lo dicho esta mañana por el secretario de Salud, David Kersenovich, en la conferencia mañanera de la presidenta Claudia Sheinbaum en Palacio Nacional. El titular de salud en el país informó que en México no se han registrado casos de ébola y que el riesgo de propagación está considerado muy bajo en territorio nacional. Sin embargo, ante la emergencia internacional declarada por la Organización Mundial de la Salud y la próxima llegada de turistas por la Copa Mundial del Fútbol 2026, se van a implementar medidas especiales de prevención y vigilancia epidemiológica, y vamos a escucharlo.
3: México, como país anfitrión de la Copa del Mundo del 2026, está comprometido a proporcionar el ambiente más seguro posible. Estamos llevando a cabo todas las medidas de aislamiento necesarias para cualquier eventualidad que pueda ocurrir. Estamos implementando protocolos de vigilancia epidemiológica en coordinación con los Estados Unidos y Canadá.
2: Ahí escuchábamos al secretario de Salud, quien detalló que se van a instalar filtros sanitarios en aeropuertos internacionales y se va a revisar la documentación y el historial de viaje de los pasajeros. Se va a dar especial atención a quienes hayan permanecido transitado en los últimos 21 días por la República Democrática del Congo, Uganda, Sudán del Sur, países donde se concentran los casos actuales de ébola en el mundo. Las palabras de David Kersenovich. Víctor, auditorio, el reporte.
0: Muchas gracias, Axel. Axel Avendaño.
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0: Ociel, ¿cómo estás? Muy buenos días.
5: Hola, buenos días. Muy bien, Víctor. Ahorita que hablabas del Tochito, sí, aquí en Culiacán se juega muy bien. Los que yo ubico, Huskies, Hellcats y la UAS tienen Tochito varolín y femenil, y se ponen súper intensos los juegos.
0: Sí, hasta ahorita estamos viendo ya de qué se trata, pues yo no tenía idea.
5: Hay representativos nacionales bien importantes, viajan seguido y sí, son bien competitivos. No.
0: Tochito de manera popular.
5: De manera popular, sí.
0: Sí, fútbol bandera.
5: Fútbol bandera, digo, muy buenos equipos y se lo toman bien en serio en realidad.
0: Saludos a todos.
5: Así es.
0: Bueno.
5: Vamos rápidamente ahora sí con la información de los espectáculos. Buenos días, familia de Línea Directa. Y vamos a hablar de los American Music Awards. Ayer en el Grand Garden Arena de Las Vegas se realizaron estos premios, uno de los eventos más importantes de la industria musical en Estados Unidos. Esta edición 2026 contó con un total de 50 categorías y entre los grandes ganadores de la noche estuvieron nombres como Karol G, 21 Pilots, Las Hondrix, Zomb, SZA, Shakira, Tyla y por supuesto no podían faltar los famosísimos BTS, quienes arrasaron en todas sus nominaciones como Mejor Canción de Verano, Mejor Artista K-Pop y los Artistas Indiscutibles del Año. Y ahorita que oíamos en información internacional con las declaraciones del Papa León, resulta que Ozzy Osbourne regresaría, el icónico rockero podría volver a aparecer, y es que Sharon y Jack Osbourne confirmaron que trabajan en la creación de un avatar digital con inteligencia artificial. Este avatar ha sido construido con décadas de grabaciones de voz, expresiones faciales, movimientos corporales y material audiovisual recopilado a lo largo de la carrera del cantante. La idea es que los usuarios puedan interactuar directamente con una versión virtual del fallecido Ozzy Osbourne y recibir respuestas en tiempo real. Las primeras experiencias interactivas comenzarán a manera de prueba durante este verano en Reino Unido y Estados Unidos. Fiebre futbolera a la vuelta de la esquina y el Nuevo León ya se alistan para iniciar los festejos del famosísimo Fan Fest. El festival futbolero se llevará a cabo del 11 de junio al 19 de julio en el Parque Fundidora de Monterrey y contará con 21 artistas del regional mexicano, del pop, rock, cumbia y música urbana. Entre los nombres confirmados destacan Imagine Dragons, Chayanne, Enrique Iglesias, Grupo Firme, Genitalica, El Gran Silencio, Caballo Dorado, La Leyenda, La Costumbre, Jumbo, El Malilla, La Sonora Dinamita, Tribal Monterrey, entre otros. La entrada general es gratuita, aunque también habrá zonas preferentes a la venta y usted puede consultar costos y disponibilidad en Ticketmaster. Y bueno, se calman las aguas, atención, después de años marcados por canciones llenas de indirectas. Shakira sorprendió al hablar con cariño y gratitud sobre su ex, el futbolista Gerard Piqué Víctor. En una entrevista para The Times de Londres, la cantante aseguró que no guarda rencor y que siempre tendrá en su corazón gratitud hacia el padre de sus hijos por haberla convertida en mamá. Y que por supuesto tiene un papel importante en su vida y en la formación de su familia. La cantante y el exjugador del Barça mantuvieron una relación durante más de 10 años y tienen, Víctor, dos hijos en común, Milan y Sasha.
0: Bueno, pues qué bueno que lo lleven bien, ¿no?
5: Yo creo que ahora se vienen las canciones más románticas.
0: Ahora viene esa.
5: Volvemos al inicio.
0: La ola de las románticas, sí. Bueno, así es la vida de los artistas, ¿sí?
5: Así es esto.
0: Así, muchas gracias.
5: Gracias, bonito día.
0: Gracias, Ocie Leal en los espectáculos.
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0: Vamos a ir a la pausa antes de la mesa de análisis. Pero qué creen, tuvimos un problema, nos caímos en redes sociales, ya nos levantamos. Pero pues se fue el público, ¿sí? Dijeron qué pasó y se nos fueron. Regresen, todavía estamos aquí. Aquí estamos todavía. Qué mala onda, qué mal plan con todas, ¿verdad? Todas las redes. Nos caímos en todas. Este fue un tropezón de esos gachos. Sí, pues andábamos con una audiencia hasta el top y se nos fueron. Podrán regresar, porque viene lo bueno, viene la mesa de análisis. Y ojalá puedan participar en la encuesta, porque hasta la encuesta se nos cayó todo. Pero bueno, pues al mal tiempo, buena cara. La encuesta en YouTube dice, México mira hacia Europa ante la presión de Estados Unidos. ¿Qué tal? Ustedes pueden participar en la encuesta. La pregunta es, ¿México debería depender menos económicamente de Estados Unidos? Esa es la pregunta. Tres opciones de respuesta en la encuesta en YouTube. Ese será el tema en la mesa de análisis. Hoy tenemos un invitado especial en la mesa. Estará con nosotros el economista Héctor Avilés. Y vamos a hablar a fondo sobre este tema, ¿sí? ¿México debería depender menos económicamente de Estados Unidos? Esa es la pregunta. Esa es la encuesta. Vamos a la pausa y regresamos.
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7: Estamos ya de regreso, estamos en la mesa de análisis de Línea Directa. Permítanme saludar a la compañera y compañeros en la mesa. Araceli Tirado, ¿cómo estás? Buenos días.
8: Buenos días, Víctor, gusto saludarte, saludar a los compañeros, al auditorio de Línea Directa y por supuesto al equipo. Y hoy quiero felicitar en su cumpleaños al doctor Héctor Avilés, que nos acompaña esta mañana.
9: Ah, cumpleaños hoy, Héctor.
10: Buenos días, mi cumpleaños, muchas gracias.
7: No, hombre, bueno, felicidades. Hijo, no sabes la que te metiste hoy. Jesús Rojas, ¿cómo estás?
11: ¿Qué tal, Víctor? Buenos días. Buenos días para los compañeros. Bienvenido, doctor. Araceli, qué atinada. La verdad es que no me hubiera imaginado que hubiera cumpleaños.
7: Sí. Bueno, pues también felicitarte por tu cumpleaños, Héctor. Y qué bueno que estás en la mesa. Gracias por aceptar esta invitación.
11: Gracias.
7: Te invitamos, Víctor, con un día de anticipación,
11: ¿no? Y una gran oportunidad de empezar el festejo del cumpleaños.
7: A ver, ¿cómo te va? No, bienvenido, en verdad.
11: Gracias.
7: Bienvenido.
11: Y igual saludo a los compañeros de la mesa.
7: Aquí estamos con Axel Avendaño. ¿Cómo estás, Axel? Buenos días.
12: ¿Qué tal, Víctor? Muy buenos días. Buenos días a los compañeros, al invitado, a Héctor, que nos tocó. Qué mejor manera de celebrar, ¿verdad?
7: Sí.
12: Que hablando de estos temas y, por supuesto, al equipo, al gran equipo de Lineire.
7: Bien, pues acá estamos con el equipazo de LD. México y la Unión Europea están acelerando una nueva etapa de cooperación económica. Hemos venido comentando aquí como parte de este acuerdo. Cooperación económica y política en medio de un escenario internacional marcado por tensiones comerciales, guerras arancelarias y una creciente competencia entre potencias mundiales. La actualización del acuerdo entre ambas regiones llega en un momento donde los países buscan asegurar mercados, asegurar inversiones y estabilidad frente a la incertidumbre global. En el caso de México, el acercamiento con Europa también representa una estrategia para diversificar relaciones comerciales y reducir, se dice, la dependencia ante Estados Unidos, reducir riesgos ante posibles cambios en la política económica del vecino país del norte. Mientras tanto, Europa busca fortalecer aliados en América Latina en temas clave como comercio, energía, tecnología y cadenas de suministro. La pregunta, sí, de entrada es si México debe depender menos económicamente de Estados Unidos, que es la pregunta que estamos lanzando también en el sondeo en YouTube. Y con esto abrimos la mesa, Jesús.
11: Así es, Víctor. Mira, yo creo que la palabra que resume este encuentro, porque el 22 de mayo se reunió la presidenta Claudia Sheinbaum, recibió como buena anfitriona, dice el comunicado de la Unión Europea, a personas muy importantes de la Comunidad Europea, pues la palabra que lo enmarca es multilateralismo, ¿no? Y al final de cuentas lo que se está buscando precisamente con esta cumbre o con este encuentro es reforzar las relaciones no solamente comerciales, sino también diplomáticas con la Unión Europea. Es, digamos, el segundo socio comercial como tal de México. Y al final de cuentas creo que este ambiente en el que se llevó a cabo la última reunión, pues fue un ambiente muy positivo precisamente para eso, para no estar pensando solamente en ese vecino del norte que tenemos, con el cual por supuesto compartimos muchísima de nuestra actividad económica, pero no necesariamente debe ser así. Yo creo que los temas que se trataron fueron muy importantes, sobre todo porque los marcos de cooperación que se tenían eran de los años 2000, desde el principio como del 2005, por ahí, algo así. Y entonces pues tenía que sin duda entrar a un proceso de renovación. Las condiciones de pues hace 20 años no son las mismas que las de ahora. Apertura total, por supuesto, de la Comunidad Europea para que nuestras empresas mexicanas puedan hacer negocios por allá, y por supuesto pues todo lo que tenemos de Europa en México no es algo que se desprecie. No solamente es un tema económico, también es un tema cultural, y pues bueno, ahí esa es la apuesta, a ir más allá de tener una relación comercial muy sólida con un país, sino también, o con el Tratado de Libre Comercio, sino también expandir nuestras miras hacia Europa, que pues siempre estará, como dijeron los presentes en la cumbre, abiertos para recibir nuestros productos.
7: Eso es. Araceli, vamos contigo.
8: En el tablero geopolítico en el que nos encontramos, sobre todo los diversos países que luchan por establecer nuevos mercados ante una presión económica, una presión política, incluso en materia internacional, encabezada por los Estados Unidos, es importante visibilizar el papel de México, porque cuenta con un factor sistémico muy importante, como lo es el espacio geográfico. Para Europa representa pues una posición estratégica para poder incorporarse a América Latina. Y hay que recordar que México, a diferencia de China, el caso de Europa, pues no cuenta con tanta rivalidad con los Estados Unidos. Sin embargo, tenemos que reconocer que el principal socio comercial de los Estados Unidos, pues es México. El 80% de nuestras exportaciones van a un solo país, hacia los Estados Unidos. Y esa concentración, pues por un lado representa ventaja en cuanto a las cadenas de suministro por vía tanto la parte terrestre como la parte de otras modalidades de transporte, y también representa una vulnerabilidad por la presión comercial, por el tema de aranceles. Nuestra agenda de seguridad va muy de la mano con los Estados Unidos, y como herramienta política también nos obliga a diversificar. En este caso, Estados Unidos ha demostrado que puede cambiar las reglas en cualquier momento. Lo estamos viendo con el tema del jitomate, el aguacate, las revisiones del T-MEC. Europa cuenta con un mercado de 450 millones de personas con alto poder adquisitivo. Y aquí el reto será si México logra capitalizar esta diversificación, porque habría que invertir en infraestructura, capacitar en nuevas tecnologías y otras áreas, porque con Europa tenemos valores compartidos, la sustentabilidad, la inversión de calidad. Empresas alemanas, españolas, francesas buscan manufactura que no sea de Asia. México, por su posición, pues está privilegiada. Sin embargo, el giro europeo pues sí tiene sectores como el automotriz, autopartes, la agroindustria, energías limpias. Estados Unidos exige productos con baja huella de carbón. Europa se pudiera decir que puede flexibilidad, pero hay que reconocer tratados internacionales, Estado de Derecho para poder invertir.
7: Vamos contigo, Héctor. La pregunta es la misma. ¿México debe depender menos económicamente de Estados Unidos?
0: Es difícil reducir la dependencia y la integración económica de México con Estados Unidos. Además, no todo es un inconveniente, más adelante me referiré por qué no es algo adverso o negativo. El Tratado de Libre Comercio, hoy T-MEC, de México, data desde 1994. Tenemos 30 años, más de 30 años en esa integración económica. El 80% del intercambio comercial de nuestro país sucede con Estados Unidos y un poco menos con Canadá, pero con Estados Unidos 80%. Con la Unión Europea, la relación comercial no representa ni el 10% del comercio exterior de México, pese a que con la Unión Europea tenemos un acuerdo de libre comercio desde el año 2000. Es importante hablar de este esfuerzo que está haciendo México por buscar nuevos mercados. Sí lo es. Y la Unión Europea es un ejemplo global de integración económica. La Unión Europea son 27 países en ese continente que pertenecen a esta integración económica. La Unión Europea, para que el público lo tenga más claro, así fue un proceso histórico. Recordemos cómo en 1999 se crea la moneda, el euro, que sustituyó la peseta española, la lira italiana, el marco alemán, el franco francés. Y ha tenido un proceso accidentado también la Unión Europea, citaré rápido, cuando el Reino Unido, Inglaterra, Escocia, Gales, Irlanda, el año 2020 se separan de la Unión Europea y eso significó un descalabro. Y recientemente, ya lo señalaba la doctora Araceli, por las razones de geopolítica, la guerra, la invasión de Rusia a Ucrania le ha impactado mucho a la economía europea, le está impactando mucho. Europa ha tenido que destinar una gran cantidad de presupuesto a comprar armamento para hacer frente a la amenaza rusa. Y ahora, con los sucesos del Medio Oriente, todo el mundo estamos sufriendo en términos económicos, en términos de bolsillo, pero particularmente Europa, por su alta dependencia de importaciones de petróleo, justamente del Medio Oriente y del gas.
7: Entonces, permíteme una pregunta antes de pasar contigo, Axel. Héctor, con lo que dices tú, digamos, estás planteando que no es el mejor momento para voltear hacia Europa y dejar de voltear a Estados Unidos. ¿Debo depender menos de Estados Unidos y buscar una alianza mayor con Europa, comercial principalmente?
0: Yo diría que se enfatiza mucho en los riesgos, en los inconvenientes de fortalecer la integración económica con Estados Unidos. Y no es una idea exagerada, digamos, no es una idea sin sustento. Estamos tan integrados con Estados Unidos que México es el principal país proveedor de los Estados Unidos. El pasado mes de marzo, en tan solo un mes, México exportó a Estados Unidos 70 mil millones de dólares en un solo mes. Con Europa, la Unión Europea, todo el año pasado, tan solo exportamos, y pongo entre comillas, tan solo 24 mil millones de dólares.
7: En todo el año.
0: Entonces, en tan solo un mes, en marzo, duplicamos las exportaciones. Entonces, estamos en una posición de gran ventaja mundial. Somos el principal país exportador hacia los Estados Unidos, su principal socio comercial, superando a China y a Canadá, y somos el país, el mejor cliente que tiene Estados Unidos. Somos el país que más le compramos.
7: Con todo y la presión que está ejerciendo el presidente de Estados Unidos, Donald Trump, ahorita vamos a entrar a ese terreno. Axel, vamos contigo.
12: Sí, voy a dividir mi tiempo, Víctor. Primero quiero hacer rapidito un comentario.
7: Sí.
12: Creo que en este tema económico, sin duda, está influyendo la cuestión política y las tensiones entre Estados Unidos y México. Leía que este acuerdo que fue firmado la semana pasada, que es de toda la importancia que viniera la titular de la Unión Europea, Ursula von der Leyen, da a entender que para ellos también es de la mayor relevancia. Tenía años atorado esta negociación y fue hasta este momento que se logra destrabar. Es geopolítica también la que están haciendo México y la Unión Europea. Quiero preguntarte, Héctor, aprovechando, porque esa es mi duda, sobre el costo que representa mover los bienes a la Unión Europea. ¿Por qué? ¿Qué tanto puede crecer más? Porque sin duda el hecho de ser vecinos de Estados Unidos, pues te disminuye costos, ¿no? No estás gastando tanto en trasladarlo a algunos cientos de kilómetros, 1,000 kilómetros hasta la frontera. Pero cruzar un océano, pues yo digo, sí te va a costar mucho más subirle un avión a un barco. Y hay partes de la Unión Europea que no tienen acceso al mar. O sea, todavía del barco tienes que gastar en transporte terrestre. ¿Qué tanto significa una limitante, la misma cuestión de la distancia?
7: La logística.
0: Gracias por la pregunta, Axel. Es una gran limitante. La integración económica con Estados Unidos, con América del Norte, Se empezó desde 1994 ya en un esquema de libre comercio, de cero aranceles. Entonces hay una gran integración logística entre nuestras economías. Es muy fácil movilizar por camión, por ferrocarril, por vía marítima, bienes y servicios mexicanos hacia Estados Unidos, cosa contraria a Europa, que está distante, tenemos un océano de por medio. Pongo tan solo un ejemplo, Axel, para no extenderme. El ejemplo del aguacate. Cuando es el famoso Super Bowl, la final del fútbol americano, México coloca cantidades increíbles de aguacate en toda la Unión Americana. Caso contrario, colocar aguacates en Europa no ha sido tarea sencilla. Ya se ha probado, pero México no tiene logística con la Unión Europea, líneas navieras con refrigeración para trasladar el producto y enviar aguacates por vía aérea, pero saca de competencia. Claro. Entonces es una gran limitante.
12: Pierdes la ganancia, pues.
0: Claro, así bien. Es.
7: A ver, la alianza, bueno, ya con todo esto pareciera más claro, ¿no? Pero la alianza con Europa, que está buscando fortalecer el gobierno de Claudia Sheinbaum, ¿realmente fortalece a México? ¿Lo pone en riesgo ante su principal cliente, que es Estados Unidos? Un cliente muy exigente, por cierto, muy pesadito a veces, ¿no? De esos clientes que te exigen más allá de lo normal en una relación comercial, pero es el principal cliente, sin duda. ¿Realmente fortalece a México o lo pone en riesgo? Jesús, vamos una vuelta más, nos alcanza todo.
11: Yo creo que si tienes una visión muy clara de qué quieres hacer con cada uno de tus socios, las cosas pueden funcionar. Ciertamente es muy complicado mercar con algún tipo de producto en la Unión Europea, pero hay otras tantas cosas que sí. Sobre todo que ellos pueden poner acá sus manufacturas y nosotros podemos mandar allá algún otro tipo de servicios o lo que hemos recibido, sobre todo porque la relación que se tiene con Estados Unidos está dependiente en este momento de más allá de lo que digan los tratados internacionales, más allá de lo que digan los acuerdos comerciales, están a merced de lo que diga un personaje, y eso siempre es un tema complicado. Entonces pensar que debemos mantenernos ahí es correcto, claro, es nuestro principal. Nadie pensaría en su sano juicio romper una relación comercial con los Estados Unidos, sino más bien explorar el cómo sí podemos hacer que nuestros productos lleguen más allá de esas fronteras del Atlántico, porque allá también hay dinero para comprar y allá también hay dinero para poder solicitarnos cosas que definitivamente nosotros tenemos en una posibilidad de darlo. Creo que encontrando esas pequeñas aristas, no veo tampoco que sea como de la animadversión de Donald Trump, porque él, por ejemplo, estaría más preocupado de que esto se enfocara más hacia China o hacia los países del continente asiático, en particular hacia China. Entonces, es decir, Trump, viendo la relación, si giras un poco más hacia Europa, tendría menos conflicto, no quiere decir que no lo tenga, que si estuvieras haciendo este tipo de procesos con China, quien ha sido declarado, entre comillas, uno de los enemigos. Y digo entre comillas porque pues en la última visita ya viste que no salieron del todo mal, aunque pues como bien comenta Araceli, a veces una cosa es lo que se ve por encima y otra cosa es lo que pasa por abajo.
7: Sí, ¿cómo dices? La diplomacia secreta.
6: Diplomacia pública y secreta.
7: Araceli, vamos contigo antes de la pausa.
6: Y hay que dejar en claro que esta alianza de México con Europa no sustituye la alianza con Estados Unidos. Estados Unidos es un socio estratégico y precisamente es por la cercanía. Y marca también tendencia a nivel global porque quieren tener tratados internacionales con México precisamente para aprovechar esta posición geográfica. Sin embargo, también tenemos que reconocer que la Unión Europea pues representa inversiones con estándares altos, calidad, prestigio. Incluso aquí un aspecto importante que tenemos que visibilizar es que se requiere una política de Estado por parte de México, que la diversificación sea una prioridad sexenal y no solamente cuando esté llegando un presidente o una presidenta. Se requiere más infraestructura, más puertos que puedan conectar del Golfo hacia Europa, capacitación, especialización, ingenieros estándares, en este caso que se cuide, qué es lo que está pidiendo Europa. Y hay 5 formas reales en las que puede fortalecer esta alianza: la balanza de poder, Europa como segundo socio fuerte, México puede negociar incluso en este tablero un contrapeso geopolítico, le da plus a México también visibilizarlo como socio de Europa, Estados Unidos maquila, en este caso Europa transfiere tecnología, el caso de Alemania, pues la diversificación en autos eléctricos, la industria 4.0, por ejemplo, en Puebla, en San Luis Potosí, puede ser una ventana de oportunidad. España tiene energía renovable, en este caso bancos, en Francia, aeroespacial, y en Querétaro, pues los trenes no solo ponen fábricas, ponen centros, entonces Europa tiene una política comercial más estable, lo decía muy bien ahorita el doctor Héctor Avilés, en cuanto a que la Unión Europea trabaja la integración económica con 27 países y eso le permite también innovar. En tema de inteligencia artificial, es el primer bloque comercial que está marcando normatividad a diferencia de otros países.
7: Pero aquí lo interesante, y antes de la pausa, es también de los comentarios de la audiencia. Acá, el señor Miranda, muchas gracias, saludos. Nos dice: Estados Unidos es un mercado enorme, rico y con alto consumo. Ningún otro país o región ofrece algo similar en volumen y facilidad. Debemos eficientar esas exportaciones. Europa tiene muchos proveedores, México sería uno más, dice. Interesante. Para llegar a Asia y Europa, dice, el gobierno de Morena no tiene la visión ni le invierte recursos. Bueno, vamos a ir a una pausa en radio. Nos quedamos aquí en redes, en tanto concluye la pausa comercial en radio. Y seguimos platicando de esto. Te recuerdo que tenemos la encuesta, tenemos un sondeo en YouTube, y tiene que ver con este tema. ¿México debería depender menos económicamente de Estados Unidos? Esa es la pregunta, con tres opciones de respuesta. ¿Sí, necesita diversificar aliados? ¿O no, Estados Unidos sigue siendo prioridad? Una tercera opción de respuesta: debe equilibrarse con Europa. ¿Tú qué opinas? Está en nuestra transmisión en vivo en YouTube. Ya nos levantamos en redes porque nos habíamos caído estrepitosamente, pero ya estamos de regreso. Nos quedamos aquí, tenemos invitado especial el economista Héctor Avilés, está con nosotros. Seguiremos con el tema después de la pausa en radio. Aquí nos quedamos en redes.
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18: Estamos de regreso en la mesa de análisis. Bueno, pues hoy estamos aprovechando la presencia de Héctor Avilés, economista, experto en estos temas. Seguimos en la mesa, seguimos contigo, Héctor. ¿El presidente de Estados Unidos está empujando al mundo a crear nuevos bloques comerciales?
19: Sí, es una realidad. Con los dos mandatos del presidente Trump en los Estados Unidos, el mundo ha cambiado enormemente, un giro de 180 grados. En materia comercial, desde que terminó la Segunda Guerra Mundial, en los años 40, la tendencia mundial fue el libre comercio, facilitar las inversiones entre los países. Donald Trump ha roto ese esquema de manera brutal, podemos decirlo. Hoy tenemos los aranceles más fuertes desde la posguerra. Y sí, la tendencia de Estados Unidos es consolidarse como la potencia económica, tecnológica, financiera, militar a nivel mundial. Y hay una fuerte disputa, ya lo han señalado aquí los compañeros en la mesa, con China. La capacidad de China también es impresionante, su dinamismo en todas las áreas es una locomotora imparable. Por cierto, habrá que señalar rápidamente, por ejemplo, con China, a finales del año pasado, el gobierno de la presidenta Claudia Sheinbaum decretó establecer aranceles hasta del 50% a las importaciones de China. Por una razón muy sencilla. En materia

0: en la idea de fortalecer la alianza estratégica de la economía mexicana con Estados Unidos y Canadá, México hace a un lado su relación comercial con China, bloquea el libre comercio y eso fue una señal muy clara de que México se está tomando partido más allá de las disputas en otras áreas.
1: Bien, Axel, ¿no? Sentido.
2: Quiero retomar lo que comentaba en el corte y le quiero preguntar a Héctor directo para entender un poquito, ¿no? Y ahorita haré un poquito más de comentarios. Pero entonces, Héctor, ¿podemos decir, afirmar o es una óptica equivocada que la economía mexicana ha sido conformista de no expandirse hacia otras latitudes?
0: Te agradezco la pregunta, Axel. Yo creo que no ha sido conformista. Desde el siglo XIX, América Latina ha tenido el discurso de la integración de los pueblos hermanos de América Latina, que nos une la historia, la raza, la geografía, muchos valores. El comercio entre los países de América Latina es insignificante, ni en el cono sur. El intercambio comercial Brasil-Argentina, que son los gigantes, es muy pequeño. El Mercosur, que es el libre comercio más importante en Sudamérica, tampoco ha sido muy, muy exitoso. Entonces, no ha habido un conformismo, más bien creo que se ha hecho un esfuerzo, y si hay que reconocer el esfuerzo del sector empresarial de México, de los sectores productivos que están orientados a la exportación, a los gobiernos del PAN, del PRI y de Morena, que le han dado continuidad a la política comercial de México. Ahí sí ha habido una política de Estado, se ha mantenido, y creo que deberá reforzarse. Tenemos un espíritu anti Estados Unidos en muchos sentidos, pero en materia comercial no nos equivoquemos, nos ha ido muy bien.
1: Volviendo al tema, Trump está empujando al mundo a crear nuevos bloques comerciales, Jesús.
3: Sí, pero creo que va más allá de lo que pueda estar ahorita con Donald Trump. Donald Trump tiene esta forma tan particular de gobernar y de entender la política mundial y de convertirse en el centro o buscar convertirse en el centro de la discusión mundial para muchas cosas. Pero particularmente la relación comercial entre México y la Unión Europea, yo creo que podemos voltear a ver, por ejemplo, algo que no nos da Estados Unidos. Por ejemplo, el tema bancario. La mayor parte de la banca extranjera en México es europea y por lo menos HSBC, con sede en Londres, tiene 15.500 empleados. Santander, el estado en España, 16 millones de clientes, y BBV, 34 millones de clientes en México. Otra cosa, la cartera de clientes que se tienen en este país, en la mayor parte del acceso al crédito bancario está en bancos europeos. Eso es un tema muy importante. Los bancos norteamericanos, salvo Citi, que tiene operaciones en México, no han logrado colocarse, digamos, en esa forma de atender a ese cliente. Y así como eso, hay un montón de espacios de comunidad que se pueden hacer con esto, más allá de los intereses de Donald Trump. Es decir, por más que quiera Donald Trump decir, vamos a meter bancos norteamericanos o industria norteamericana de cierto tipo a México, si no está en el espíritu o en el gusto del consumidor mexicano, no entran. Y pues está evidentemente ese modelo que tiene el modelo europeo para la bancarización, para invitarte a los préstamos, a los créditos, el servicio bancario, pues es algo que puede sin duda generar muchas simpatías y muchos beneficios también. O sea, ya el hecho de que la gran mayoría de las hipotecas en México estén en bancos, confinanciado con bancos de la Unión Europea o bancos con sede en algunos de los países de la Unión Europea, marca sin duda un sentido de por dónde sí se pueden dar las cosas y no necesariamente pues en sectores primarios o cosas que sí sería mayormente complicado.
1: Eso es, Araceli.
4: El presidente Donald Trump no creó estos bloques. Hay que visibilizar que lo que sucedió es que se aceleró una tendencia global que ya venía, que son la integración económica, crear bloques económicos precisamente para mejorar la parte económica de los países. También esta formación de nuevos bloques es lo que está generando este nuevo tablero geopolítico. Ante dos crisis, la crisis de Ucrania, la guerra de Ucrania con Rusia, la guerra en Irán, hay que recordar que paralelamente estamos viviendo problemas de salud, nuevas pandemias, donde también lo importante es que las alianzas económicas sean en esta vertiente, poder generar

0: dar desarrollo. Lo que también hace el presidente Donald Trump es que es una visión de proteger la parte de economía, la parte de seguridad, de forma interna, hacer una política proteccionista, aquel famosa frase que es Make America First Again, hacer de América el primer lugar. Y también este reto, pues es que la globalización hiperdependiente está diciendo, está marcando que tiene vulnerabilidades. Me gustaría hacerle una pregunta al doctor que revisaba en los artículos científicos con su experiencia en cuanto a que Heinrich Böll abre una visión crítica y marca que cuestiona que la parte de modernización, de buscar nuevos bloques comerciales, profundiza desigualdades o beneficia principalmente a las grandes potencias. ¿Usted qué piensa, doctor?
1: Es una pregunta muy importante de fondo. Empezaría por lo que ya señalaba la doctora Araceli. Los bloques comerciales ya es una tendencia que viene desde los años 80, cuando menos, o los años 90. En América del Norte, con el TLC, en Europa, que dio pasos del mercado común a la consolidación ya como Unión Europea, y en los años 90, 80, se hablaba de que Asia tenía como centro a Japón. Y curiosamente, en estas últimas dos, tres décadas, Japón ha sido desplazado, pero con mucho, por la locomotora china, y ahí viene India también. India va a convertirse en la cuarta, en la quinta economía más importante del mundo. Se generan desigualdades, sí, pero también procesos incluyentes de desarrollo regional. En Europa, ahora, ¿qué es el tema? La Unión Europea. Países como España se beneficiaron mucho con el modelo europeo de presupuestos, de fondos de compensación para que los países más atrasados o rezagados pudieran desarrollar infraestructura, inversiones. En Europa, países como Grecia, Portugal, Turquía también se han mejorado mucho sus indicadores de crecimiento económico, de desarrollo, de bienestar social. En Europa del Este, que cayó el muro de Berlín a finales de los 80s, los países del bloque oriental, que dependían de la Unión Soviética, al desaparecer esa nación, se han beneficiado mucho. Y ahí tenemos, por ejemplo, el caso paradigmático de Polonia, que está creciendo mucho. Y en el caso mexicano, en Estados Unidos, el libre comercio, el desarrollo tecnológico de Estados Unidos ha pauperizado a muchos estados de la Unión Americana que están al margen de los procesos virtuosos del crecimiento, del desarrollo, de la innovación. No digamos en el caso de México.
2: ¿En caso de México qué le ha faltado de diversificar exportaciones?
1: Creo que la pregunta es importante, muy importante, Víctor. Si somos una potencia exportadora, si somos el principal socio comercial de Estados Unidos, si estamos en el top 10 de las economías mundiales en materia de exportación, de manufacturas, ¿por qué no crece la economía mexicana?
2: Así es.
1: Esa es la pregunta. Hace falta que se atiendan muchos otros temas.
2: O estímulos a los exportadores. Perú lo hizo, me comenta aquí el señor Miranda, aplicó una política del drawback, que le llaman drawback. Es regresar un porcentaje de los impuestos, derechos que se pagan por importación a los exportadores. Y eso generó mayor crecimiento económico a partir del mercado exterior, a partir de las exportaciones.
1: Perú es un país que le está yendo bien en Sudamérica. Chile siempre ha tenido unas tendencias de dinámica económica. Retomaría rápido. El modelo exitoso del libre comercio de México ha favorecido a unos 10, 12 estados de la República, del norte, de la frontera y del centro del país. Pero hay vastas regiones que no se incorporaron a los beneficios del T-MEC, del Tratado de Libre Comercio, y es ahí donde tiene toda razón el comentario. Las desigualdades regionales.
2: Bien. Bueno, estamos cerrando. Axel, un minuto.
3: Sí, yo también quería dejar esta idea en la mesa de que quizá estamos viendo, y siento que es importante que ahora que se firmó este nuevo tratado renegociado, ver que la Unión Europea tampoco es un bloque homogéneo. Son 27 países que están unidos por cuestiones económicas principalmente, pero cada una puede tener también patrones de consumo distintos, y México puede ver eso. Siempre nos quedamos en los grandes países como Alemania, y Francia, pero hay que ver, y ahorita Héctor ponía el ejemplo de Polonia, con 38 millones de personas, Rumanía 19 millones, Países Bajos 18 millones de personas y Bélgica 11 millones. Es decir, si vamos a diversificar el mercado, ver también que cada una de estas regiones puede tener productos o bienes que le beneficien de cierta manera y por lo mismo apostar por ellos, no solo quedarnos en lo mismo de siempre, que es solo ver a Alemania, por ejemplo. Y también ver que son 27 países a los cuales se pueden exportar productos mexicanos.
2: Nada más hispanos en Estados Unidos hay 65 millones de hispanos.
3: Bueno, pero lo que estamos viendo es justo ya no ver solo hacia Estados Unidos.
2: Bueno, cerramos, Jesús.
4: Bueno, y no va, también hay que pensar que el efecto Donald Trump no será eterno, ¿no? Para hacer planteamientos económicos, no solamente hay que ver el cortisísimo plazo.
2: ¿Quién sabe? A lo mejor viene algo peor.
4: Bueno, puede ser, pero sí, todo puede ser. Sí. Pero este personaje como tal termina su periodo y ya no más Donald Trump. Bien. Veremos qué dice el elector norteamericano respecto a lo que sigue, pues en ese respeto que tienen ellos por tomar las decisiones de quién quieren tener en su gobierno.
2: Claro. Araceli, cerramos.
0: No, los estándares de Europa nos hacen mejores. México puede subir de nivel. Obliga a México también a invertir más en infraestructura, más en capacitación, porque Europa cuesta. Cuesta estas certificaciones precisamente en materia ambiental, cuesta logística, cuesta aprender otros idiomas, cuesta prepararse. El europeo no compra lo mismo que los Estados Unidos, eso hay que tenerlo muy en claro. Incluso Estados Unidos siempre será el socio número uno por la parte de ubicación geográfica, pero un México, imagínense, con un brazo Estados Unidos y otro brazo la Unión Europea, bueno, ni quien nos pare. Sí. Esperemos que se sepa aprovechar, porque ese es el verdadero reto.
2: ¿Tú volteas más hacia Europa que Estados Unidos? ¿Voltearías más pues hacia Europa que Estados Unidos?
0: No. En relaciones internacionales siempre tenemos que cuidar la ubicación geográfica, es Estados Unidos, y por la otra parte me parece que es importante la Unión Europea.
2: Eso es, Héctor, cerramos un minuto, nos vamos.
1: Creo que el esfuerzo debe ser, no podía ser de otra manera, buscar culminar, concretar un proceso de renegociación del T-MEC exitoso, favorable para
2: es
1: México.
2: Es prioridad, ¿no?
1: Esa es la prioridad. Sí, claro. Hasta el momento creo que el proceso marcha bien. Pese a Donald Trump, los aranceles, el 85% de las exportaciones de México se venden en Estados Unidos con cero arancel. Qué bueno que se diversifica, se hace un esfuerzo declarativo, porque en la realidad no estamos diversificados hacia la Unión Europea, pero hay un enorme potencial. España es el segundo país inversor en México. Jesús ya hablaba del potencial bancario. Europa, el flujo turístico es enorme. Bien. Habría que empezar por mejorar la relación con España, que por cierto la tenemos bastante deteriorada.
2: Sí, muy olvidada, por cierto.
3: Va a venir el rey, va a venir el rey al mundial.
2: Bueno, nos vamos con el sondeo, y por cierto, acá nos dice Carlos Cimental, les recuerdo a los panelistas que en Estados Unidos tenemos un mercado hispano que prioriza el consumo de los productos mexicanos. Bueno, gracias, Carlos Cimental. El sondeo, México debería depender menos económicamente de Estados Unidos. Uy, 68% dice sí, necesita diversificar. Aliados, 21% dice debe equilibrarse con Europa. Y 11% dice no, Estados Unidos sigue siendo prioridad.
3: Yo nada más rápido diría, Víctor, no se trata de quitarle nada de lo que tenemos con Estados Unidos. Exacto. Es sumar,
0: es fortalecer.
3: Fortalecer, sí. Pero sin quitarle nada a Estados Unidos.
0: Nomás aprovechar la ubicación geográfica. Nunca va a ser diferente el costo que implementamos con Estados Unidos por todas las vías de transporte, a diferencia de la Unión Europea.
2: Bueno, nos vamos con esto agradeciéndote, Héctor Avilés, tu presencia.
1: Muchas gracias por la invitación.
2: Un placer que estés acá. A ver cuándo vienes de nuevo, ¿no?
1: Con mucho gusto, encantado.
2: Te seguimos invitando. Gracias. Gracias, Axel.
3: Buenos días.
2: Gracias, Araceli.
0: Excelente día.
2: Gracias, Jesús.
4: Buen día.
2: A todo el equipo de la producción, muchas gracias, pero sobre todo gracias a usted por su compañía. Pásela bien.
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Soy un desastre, ahí está Timbiriche con algo de 1985 a través de XFM 98.9. Gracias, gracias, gracias y bienvenidos. Yo soy Liz Medina, como siempre es un gusto, es un placer saludarlos en este martes. Ni te cases ni te embarques y de regresa ni te apartes, porque hoy vamos a tener una aventura musical que la verdad sé que les va a encantar, les va a gustar. La programación está al dente, muchachos. Y además, oigan, por cierto, antes de irme con más música, ¿quieren dinero en efectivo? ¿Quieren billuyo? ¿Quieren cash? 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Es muy fácil. A través de nuestro WhatsApp puedes registrarte al 6681-130-989. Dame nombre completo de mamá, teléfono, colonia y cuántas bendiciones tiene. Nomás por pura curiosidad lo último, nomás. En ese momento, lo que dure la siguiente canción de Madonna, de la reina del pop, yo las voy a registrar 10 veces. ¿Por qué 10 veces? Porque es mi programa y yo las voy a registrar. Entonces, 10 veces. Mamás que empiezan a mandar sus datos como nombre completo, teléfono, colonia y cuántas bendiciones tiene, se van a registrar 10 veces lo que dure la siguiente canción. ¿Estamos listos? Perfecto. Y si aún no nos tienes registrados, ¿qué esperas? Ahí en WhatsApp, anótale 6681-130-989. Le pones XFM, Exa Los Mochis, Cabina Liz Medina, como le quieras llamar. Pero mientras, a quien llamamos a escena musical, es a la reina del pop. Llega Madonna después de escuchar algo de 1985. Abróchense el cinturón porque el salto está bastante largo. Vámonos hasta el 2008. Yo soy Liz Medina y ya lo sabes, en todas partes, ponte Exa.

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1: 9:13.

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Ahí está, tranzas. Ya 9:29. 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Me voy con más música, he de regresar después de esta canción con información muy interesante para todos ustedes. Pero mientras, púchenle play que nos vamos con RBD, una versión 2022, cortesía de la casa. Mi nombre es Liz Medina y en todas partes, ponte EXA.

0: Y bien, chicos, continuamos con mucho más en XFM 98.9 y esa RBD, una edición 2022. Espero lo hayan disfrutado, como también quiero que disfruten lo que viene para ese 27, 28, 29. Y me da muchísimo gusto saludar a César Mapomé, jefe de la oficina de recaudación aquí en la ciudad de Los Mochis. Muy buenos días, ¿cómo estás?
1: ¿Qué tal? Muy buenos días.
0: Acércate un poquito más al micrófono para que te escuches aún mejor. Claro. Me da mucho gusto tenerte por acá y traes muy buenas noticias. Y bueno, hay varias cosas que queremos compartir y una de ellas, pues arrancamos, ¿te parece si con la licencia permanente?
1: Así es, sí. Es para informarles pues que continuamos con la licencia, el programa de licencia permanente que va a terminar hasta el 30 de junio.
0: Muy bien.
1: Y decirle a la ciudadanía pues que se acerque para que aproveche el beneficio, que es una licencia que es con un pago único de 3,200. Ahí se me pasó el dato, ¿dónde está el número?
0: Okay.
1: 2,323, perdón, me equivoqué. 2,323.
0: Es el costo de esta licencia permanente.
1: Ajá, pago único. Y es de por vida, o sea, te ahorra mucho tiempo, le está haciendo vueltas a las
0: y
1: oficinas.
0: Y el estarla actualizando, renovando, ¿no? Renovando exactamente. Sí. ¿Dónde la podemos obtener?
1: En las oficinas de recaudación.
0: ¿Ahí por Belisario?
1: En Belisario, sí. O en la unidad, pero en Belisario es más donde se despiden, pues de una vez hacen la vuelta completa ahí.
0: Perfecto. ¿Y qué necesitamos para esta licencia?
1: Solamente necesitamos la licencia que sea de Sinaloa. Esté vencida o no esté vencida. Y el pago.
0: Solamente. Y es todo lo que
1: ya
0: necesito.
1: Es todo lo que se ocupa.
0: Perfecto. ¿Tenemos que sacar alguna cita o a partir de qué horas podemos visitarlos?
1: En el horario normal de 8 a 3 de la tarde estamos para atenderlos.
0: Perfecto. Para que vayan, se acerquen y aprovechen porque es cierto, en ocasiones es muy el... Ya se me venció 3 años, 5 años y...
1: O se nos olvida que la tenemos hasta vencida en la cartera o en la bolsa ahí, ¿no? Hasta que nos detienen.
0: Hasta que la llegues a necesitar.
1: Hasta que nos llegan a detener o algo, nos damos cuenta, ups, la tenía vencida.
0: Y algo muy importante, uno es también, pues, hay que decirlo, la necesidad de una es el permiso para conducir. Eso es lo que te da el permiso para conducir. Y dos, pues, si llegas a necesitar el seguro, pues, no se te hace válido.
1: Exactamente, sí. Hasta que nos pasa algo, nos damos cuenta, pues, entonces vale más prever y traer todo en regla, pues. Entonces, esta es una oportunidad de aprovechar la licencia permanente con un solo único pago de 2,323 y es un de por vida.
0: ¿Cuándo es el último día me mencionabas?
1: El 30 de junio.
0: ¿30 de junio?
1: Sí, el programa.
0: Perfecto.
1: Pues seguimos trabajando en ello para que toda la ciudadanía la tenga y aproveche. De igual manera, no aplica más que en la licencia de chofer, no. Solamente
0: automovilista.
1: Automovilista y motociclista.
0: Perfecto, pues ahí está la invitación. Y también por ahí me platicabas con respecto a un programa que viene, que va a ser el 27, 28, 29, es el programa Ponte al Corriente. ¿De qué se trata? ¿Qué vamos a encontrar aquí?
1: Sí, regresan estos tres programas que, pues, como ha habido tanta solicitud que no se han aprovechado los programas en tiempo y forma, que se vencieron unos el 31 de diciembre, otros el 31 de marzo, la gente no los aprovechó y ahorita anda la gente más desesperada por atenderlos, porque muchos de ellos han sido notificados o cosas así.
0: Okay.
1: Entonces, este programa va a ser el 27, 28 y 29 de este mes, que entra el programa El Ponte Corriente, el programa de baja definitiva y descuentos en el refrendo vehicular 2026 para las personas que no pudieron pagar su calcomanía.
0: Ok.
1: Como me pregunta usted, que el programa de Ponte al Corriente, ¿qué consta? Es el programa único que tenemos para vehículos desde el 2018 hacia abajo o anteriores, donde mediante un único pago de 6,000 pesos puedes pagar tus deudas de 30,000 a 40,000 pesos aproximadamente,
0: de
1: pesos
0: las
1: más, pesos menos,
0: tenga.
1: Sí, de multas, recargos y todo lo demás.
0: Perfecto.
1: Entonces es una forma de que te actualices por un único pago de 6,000 pesos, que tanta gente lo ha hecho y ya que lo hicieron, se han desahogado tanto de sus problemas, de una carga deudal que tenían tanto.
0: Del pendiente que tenían ahí desde hace
1: que
0: rato.
1: Hemos dejado acumular, pues todos somos ciudadanos, todos somos personas. Todos los tenemos, pues, lo sabemos, pues. Entonces, este programa es muy, muy, muy beneficioso. La verdad que mucha gente lo ha querido y otra vez lo van a poner por 3 días nada más, 27, 28, 29, que es miércoles, jueves y viernes, o sea, a partir de mañana.
0: Mañana, ok, perfecto. 27, 28, 29 de mayo. ¿Y esto dónde lo podemos llevar a cabo?
1: Esto se puede hacer en todas las unidades, o sea, tanto la unidad que está en Belisario, Palmas no, porque ya saben que el suceso que está cerrado, pero en los módulos y colecturías de AOME, ahí también lo pueden hacer, el pago único de 6,000 pesos, Ponte al Corriente.
0: Perfecto, pues ahí está la invitación para que se acerquen y aprovechen, tanto como la licencia permanente, como los beneficios que trae este programa de Ponte al Corriente. César, pues muchísimas gracias. Ok, sí, adelante.
1: No, también quería que el programa no termine ahí. Los beneficios de los programas son, faltan dos programas más, o dos oportunidades más.
0: Te escucho.
1: Que es el programa de la baja definitiva, que va muy asociado con los vehículos que tienes en desuso, o que ya no utilizas, que tienes afuera de tu casa, o como lo tengas, yonqueado, como sea, donde
0: sea. No, que ya no se le da uso, de cierta manera. Ok.
1: Este programa es también, es un programa de los que nos están preguntando tanto de diciembre, que hasta ahorita lo están poniendo de nuevo. Es para los vehículos que ya no circulan, con un pago de 3,237 pesos. Es el pago único de 3,237 pesos.
0: Hoy está bastante accesible.
1: Ajá, para que ya te baja tu unidad y eso, y ya no estés, pues ya decías hacer con ella lo que tú decides, pues venderla a la por chatarra o como tú quieras, ¿no?
0: Perfecto.
1: O mecánico, etcétera. Pero es para la baja definitiva. Este programa va a estar igual el 27, 28 y 29. Y para ya, para culminar, de este también le hacemos el, hay 75% de descuento en multas, honorarios y recargos para las, para los refrendos vehiculares 2026, calcomanías 2026, que las personas también se les pasó o no tuvieron para cubrir. De este, ahorita va a haber un descuento del 75%.
0: Ándale, para que aprovechen.
1: Esos son los tres programas que va a haber: el Ponte el Corriente, la baja definitiva y el descuento en la calcomanía 2026 o refrendo vehicular, como lo quieran denominar.
0: Y hay que recordar que esos solamente son los días 27, 28 y 29 de mayo.
1: Exactamente, miércoles, jueves y viernes, o sea, a partir de mañana ya empiezan los programas, los esperamos a todos y esperamos tener casa llena para atenderlos a todos.
0: Allá los estaremos esperando para que aprovechen también. Como ciudadano, pues se agradece porque son muy buenos descuentos, ¿eh?
1: Sí, y no sabemos cuándo los van a volver a poner de nuevo. Van a tener que esperar más tiempo, los recargos siguen aumentando.
0: Desde diciembre habían puesto este programa, sí, ¿verdad? Ese tipo de programas.
1: Sí, tuvo un éxito, pues, muy bien. No, fue una gran captación, la verdad.
0: Y esperar 5 meses más, no, pues ya de una vez, muchachos, aprovechen.
1: Así es, pues no esperen más, ya muchas personas ya fueron notificadas, aprovechen esto para que regularicen su situación y pues con esto pues avanzamos todos.
0: Perfecto. Muchísimas gracias, César.
1: Gracias a usted.
0: Y nosotros vamos a continuar con más música. Se van a quedar con eso que viene a cargo de Bruno Mars, algo que suena bastante bien para arrancar con este martes. 20 minutos ya para que sean las 10 de la mañana.

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7: 9:47.

0: Solo dime que sí. Qué vida la mía a cargo de Rey en Exa FM 98.9. 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Me voy con mucho más, pero antes corte comercial y regresamos. Yo soy Liz Medina y en todas partes ponte Exa.
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3: 10 con 2.
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0: Y desesperada ha llegado Marta Sánchez a XFM 98.9. Espero lo hayan disfrutado, una canción de los 90s, ya 10 de la mañana con 6 minutos. 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
0: Y bueno, muchachos, ya para irme con más música, a ver, producción, vamos a regalar accesos. Se van accesos para el concierto de Matute y juntos celebrar esos 15 añotes que tiene XFM aquí en Los Mochis. ¿Cómo es la dinámica?
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0: Buenísima rola, ¿eh? Ahorita la vamos a escuchar. Permítanme, pónganle repeat, por favor, porque mientras la estamos escuchando de fondo, quiero platicarles que la dinámica es la siguiente. Durante los próximos minutos, que me quedan aproximadamente 53 de este programa, voy a empezar a recibir WhatsApp audios y que me digan, Liz, yo quiero celebrar los 15 de EXA con Matute. Así de fácil. Envíame tu WhatsApp audio y ya estás participando por accesos sencillos, ¿vale? Muchísima suerte, entonces, a enviar su WhatsApp al 6681-130-989. Si lo escribes, no vale, ¿eh? No puedes participar. Nada más dime, Liz Medina, yo quiero celebrar los 15 de XFM con Matute. Entonces, ahora sí. Púchenle play que nos vamos con esto. Digo, para ir calentando motores de aquí al sábado. Llega Matute y este mix de baladas, púchenle play. Ya lo sabes, en todas partes. Ponte EXA.

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3: 10-12.

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8: 10:20.
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1: Ahí están, bastantes WhatsApp nos llegaron que quieren celebrar, que quieren festejar los 15 años de EXA en el concierto de Matute. Y bueno, pues tú también puedes participar, ¿eh? Y podría ser uno de los ganadores de estos accesos que tenemos para juntos bailar, cantar. Ahorita me dijeron, Liz, ¿puedes repetir el medley que pusiste de Matute? No, ahorita no ando haciendo yo esos favores, la verdad. Mejor vayan al concierto. Miren, para aquellos que también me han reclamado, participo en todo y no gano. Si ustedes se van a redes sociales, ahí también van a encontrar algunas dinámicas, ¿vale? Creo que en Instagram, en Facebook de Exa Los Mochis, pero pues si se dan cuenta, o sea, literalmente es suerte, ¿no? Porque son muchísimos los que están celebrando, los que quieren celebrar. Y los que están participando. Pero si no has tenido la oportunidad de ganar, pues invito para que adquieras tu ticket, ya sea con, en línea, los puedes adquirir, o con mis amigos de Par Producciones. ¡Lánzate! Porque los boletos están que se agotan. 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Vámonos. Me voy con Cyndi Lauper. Regresando de esta canción, vamos a platicar de algo bastante interesante. ¿Estás a punto de casarte? Bueno, y si no, pues también para que vayas ensayando, ¿eh? Vamos a hablar de temas incómodos, pero necesarios antes de dar el sí. Acepto. Pero eso será después de esto. Continuamos en todas partes. 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

Esa, la señora Cyndi Lauper, con eso que es, las chicas solo quieren divertirse. Espero lo estén disfrutando, porque lo que sí vamos a disfrutar es el tema que viene a continuación. Hoy vamos a hablar de esas pláticas que nadie quiere tener, pero que toda pareja debería enfrentar antes de dar el famoso sí, acepto. Hombre, ya me vi con mi vestidaza. Loli Escota, ceremonia. Loli Escota, novias y 15 años. Dije ceremonias porque ahorita di la mención. Pero bueno, oigan, en lo que estaba, me puse roja, pero es la luz de aquí de enfrente. Oigan, bueno, son los temas que nadie quiere tener, pero toda pareja debería de enfrentar. Y es que, ojo, la boda dura unas horas. Si quieren unas, lo mínimo 5 horas, ¿va? Pero el matrimonio es a largo plazo y es como uno se lo imagina. Y bueno, si no nos ponemos de acuerdo en lo incómodo, después puede salir más caro el pastel de los 20 pisos, ¿verdad? Pero bueno, temas incómodos pero necesarios. Hablemos de dineros, que es muy importante. Yo no sé por qué les da pena, pero el dinero es dinero. Cuentas compartidas o independencia financiera, amor de mi vida. Aquí no hay fórmula mágica, ¿eh? Lo importante es que ambos pues sepan cómo se va a manejar el presupuesto. También hablemos de hijos. No solamente si se quiere tener, sino cuántos, cuándo y cómo los vamos a criar. Sí, también también pasa si hay que cambiar, qué pasa si se cambia de opinión, porque una cosa es que digan, sí, vamos a tener 20 hijos. Saludo a mi hermana que tiene 20 hijos. Entonces, y a la hora de la hora, no quiero. No, ya no. Entonces, ¿qué pueda pasar, no? Si hay apoyo mutuo. O más bien en ocasiones no es que no quieras, sino que no se puede. Pero bueno, la familia, eso es lo más sabroso. Que los suegros, que los hermanos, que los cuñados, que la visita, ¿eh? ¿Qué papel van a tener en la vida diaria de un matrimonio? Sí, mi mamá ayuda más del que no estorba, ¿no? Anótenlo ahí a un ladito. Hablemos de conflictos. Todos discuten, pero la clave es cómo. Si van a hablar al instante o necesitan espacio. Que se calmen las aguas. Tareas del hogar. ¿Quién lava? ¿Quién cocina? ¿Quién cuida al perro? Parece trivial esto, ¿no? Pero puede ser fuente de guerra fría. Por ejemplo, a mí no me gusta cocinar, pero puedo lavar todos los trastes, bebé. O sea, tal cual. Y lo digo al aire, a mí no me da pena, no sé cocinar. Y soporte, ¿verdad? El caldito de pollo sí me sale bien. La mano, no, pues no, también se me pasa. Se me olvida que la dejé. Bueno, ¿qué otras cosas más? Las metas a largo plazo, que mudarse, emprender, viajar, esos proyectos de vida son compatibles. Eso también se tiene que platicar. Y ya por último, el compromiso. ¿Qué significa para cada uno? Lealtad, confianza, independencia. Aquí conviene aclarar expectativas, muchachos. Hay que pensar que estas charlas son como el ensayo general antes del gran estreno. No son románticas, ¿eh? Pero sí son el backstage que asegura que la función dure más de una temporada. Y evitarlas es como querer bailar sin ensayar. Tarde o temprano alguien pisa al otro. Entonces, hay que entrar, ¿verdad, muchachos? Así que, parejas, antes de elegir flores y el playlist de la boda, dense un tiempo para hablar de dinero, de los hijos, de la familia, hasta de quién lava los trastes, ¿eh? Porque las relaciones más fuertes no solamente son las que evitan las conversaciones difíciles, sino las que tienen el valor de enfrentarlas. Y eso, créanme, es más sexy que cualquier vals, ¿verdad? Pues bueno, pues ahí está, muchachos. Tomemos nota. Ahí está, ya puse las cartas sobre la mesa. Y si algún día yo me caso, si algún día ya hablando de esto, digo, pues están con el pendiente. Esa canción es la que voy a bailar con el amor de mi vida. Interpretada por el señor Melendi, disfrútenlo. La promesa. Y esta la pago yo, que me la descuenten en esta quincena. Continuamos en todas partes. 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
11: 10:42.

tucutum, ahí está, banana, a través de XFM 98.9. Tucutum. ¿Cuál es la parte de esta canción que les gusta? A mí la de tucutum, tucutum, tucutum, es la única que me sé. Ya lo demás ni me la aprendí. 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Vámonos con eso que viene a cargo del señor Mark Anthony. Yo todavía no me despido y vamos a vivir mi vida. Púchenle play.

0: Ahí está, vivir mi vida en voz del señor Marc Anthony. Y yo ya me voy. Adiós, goodbye, arrivederci. Mi rero re se va a quedar con la batuta. Buenos días.
1: Buenos días, Liz, amigos del auditorio.
0: Welcome to
1: The Jungle.
0: Siempre decimos eso, ¿verdad?
1: El muñeco anda...
0: ¿Qué tienes,
1: Jodido.
0: ¿Y qué te pasó? Es que
1: los
0: yo te
1: calores.
0: He dicho... Ah, yo pensé que era por los movimientos de...
1: ¿Estos?
0: De los otros.
1: Ah, como la película.
0: Ajá.
1: Pues yo creo. I see the people. I see the people. Oye, pues martesitos, caloroncitos, ni... ¿Qué le hace? Estaba en tiempo de calor, mira.
0: Traes tu suerito.
1: Suerote. Es que sale más
0: ah,
1: barato.
0: Ah, es que es de litro.
1: Comprar de litro porque el de...
0: El otro no.
1: El
0: no
1: de medio te lo meten en 36, 37 a Kini.
0: Ajá.
1: En The Corner. Y pues este cuesta 45.
0: No, te sale más vara.
1: Sí, sí, sí.
0: Sí, te regalan más.
1: El caso es que hay que hidratarse. Es martes y bueno, escuchando tu contenido mientras venía en carretera, tienes toda la razón, ¿eh?
0: Sí, hay que platicar esos temas previo a decir si acepto, ¿eh?
1: Uh-huh. Hay muchas cosas. Y luego es que mira, como te decía ahorita, eres un ángel. ¿En serio? Sí, pero un ángel convertido en el mismo demonio. A veces los demonios abren el ala cuando escuchan el ok.
0: Es cierto. Oye, ahí tienes toda la razón, ¿eh? Una cosa es muy bonito. Siempre se ha dicho, ¿no? Lo he escuchado en varias bocas, que el noviazgo es muy bonito, pero ya cuando es el matrimonio, las cosas cambian.
1: Ahí te voy a una cosa muy, muy, muy, muy palpable, un ejemplo. Parejas que tienen 5, 10, 15 años de vivir en unión, y obviamente, ¿no? Con sus derechos, hijos, familia, y vamos a casarnos, mi amor, ya estoy lista. Arre, papá.
0: Pero sabes que a veces...
1: ¿Y no duran dos?
0: Sí, o sea, es que a lo que iba eso, mi mamá en algún momento, yo me acuerdo que se lo dijo por ahí a alguien, y le dijo, ¿cuántos años tienen de novios? Pues ya tenemos, ya vamos para 10, no se casen. Eso no va a durar. Y mi señora madre tuvo razón.
1: ¿Y cuánto duró después del sí acepto?
0: Yo creo que unos 4.
1: Sí, según la estadística.
0: Estadísticamente sí, duraron más de novios que
1: documentado,
0: casados.
1: Después de sí. Muchos años de convivencia y después del matrimonio, no pasan los 5 años.
0: Ya, y creo yo también que cuando ya tienes, ahorita lo decías, 15 años ya de relación con hijos, matrimonio, bueno, perdón, con hijos, viven juntos o lo que sea, pues ya de repente se te pasan hasta las ganas de casarte, ¿para qué?
1: Sí, la piñata ya está muy apaleada.
0: Ya, pues deja tú lo apaleado.
1: Se le cayó,
0: o sea,
1: el ¿cómo se llama? El que le ponen el papel ese. Se le cayó el papel china.
0: Ah, okay,
1: pues y el engrudo pues ya no funciona. Y a saber, hijo, a saber, güiruca. Y luego el pegamento ya se hace engrudo.
0: Ya no. Y ya no pega.
1: Se queda tieso el palo o la piñata y nomás.
0: Tomás, que la pura cuerda colgando.
1: Te escuché que te querías casar.
0: Si algún día me caso, dije. Ah, okay. Si algún día me caso, ya a esas alturas, hasta oye, yo me río sola.
1: Pregúntame a mí, te voy a contestar como el meme del TikTok. ¿Te quieres casar?
0: ¿Te quieres casar?
1: ¿Para qué? ¿Estoy feliz? ¿Para qué? Cuando uno prueba las mieles, ya sea las mieles de la buena jícara, ajá, o las mieles que deja el oso en la corteza del árbol, pues dices tú, no, mejor me la llevo con aguamiel.
0: Es que voy a lo mismo, pues tienes 15 años de relación tal vez, y dices tú, no, o sea, ¿ya para qué? Ya no hay. El compromiso siempre está, ¿no? Sí. Porque a fin de cuentas tiene que estar, te casas o no.
1: Y sin quitar el honor a, ajá, esas parejas que, o sea, aguantan vara, que están en las buenas, en las malas y en las peores, y que dijeron, ¿sabes qué? En todos estos momentos vamos a estar juntos, pero pues tradiciones, logísticas y generaciones cambian.
0: La verdad que sí, entonces.
1: Es lo mismo.
0: El objetivo es el mismo.
1: Claro.
0: El objetivo es el mismo. Pero sí, las generaciones, punto que es un tema muy importante, las generaciones cambian, de hecho ahorita ya las generaciones ni siquiera en casar, las nuevas generaciones.
1: Oye, pues ya ves lo que acabamos.

0: de describir ahorita. ¿Cuándo? 10 años atrás, Liz, que estábamos
1: y vendrán cosas peores.
0: Peor, dijo la Biblia. ¿Sabes qué? Pero por el momento, te exijo, me invites y te casas.
1: Si me caso, te voy a invitar a la boda.
0: Hoy te fuiste.
1: Ah, no, claro que sí.
0: Tú fuiste al ensayo, ¿no?
1: También.
0: Ah, me voy.
1: Hoy ensayamos bien bonita. Chicos, yo me les voy, que tengan excelente martes, se quedan con Pepe Salas, el tema está bueno, ¿eh? Pero bueno, oigan, por cierto, antes de irme, muy importante, hablando de cosas buenas, Hot Sale, este Hot Sale, te invito para que lo vivas con mis amigos de Liverpool, Los Mochis, aprovecha porque 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Adiós.

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2: 11:03.
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Gracias, Liz. Y nosotros ya estamos listos. San Martes 20. Ojalá que fuera 38. Hoy estamos ya 24. 24 es ahora. 24, 25. No sé. El caso es que hoy es martes, es la última semana del mes de la madre, y si no le ha usted dado absolutamente nada, pues qué poca. Hay que ver por esas cabecitas de algodón y por ese bienestar de todas las progenitoras del mundo. Bienvenidos a la emisión que te da más música por hora y obviamente el mitotazo, lo que está en redes, las instantáneas, todo el acontecer y obviamente con las promociones llenísimas, llenísimas para todos. Así que vamos a iniciar el mono de alambre, dijo el moderno, y como dice el dicho, si aquel no se acerca, pues cerca no lo vas a tener.

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1: 11-15.
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5: 11:20.

0: 11:23.
1: Ahí estamos con lo mejor de los éxitos lanzados a través del 98.9 FM. 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
2: 11:27.
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4: Es inevitable la vida. Le dijo el coche. Ahí están los grandes éxitos. En el tema de hoy, siguiendo ahí la nota que Liz les compartía de las relaciones y que esto, que si se animan, que si no. También es importante que a través de los juegos dentro de las relaciones, juegos de antaño, juguemos a los retos y a las verdades en pareja. Y hay preguntas incómodas que se deben hacer en ocasiones. Por ejemplo, yo le pregunto a ustedes, diría el Monster, el Burro Peña, aquí es donde les pregunto, ¿qué hubieran hecho ustedes? ¿Qué es lo más atrevido que ustedes harían por amor o qué es lo más atrevido que han hecho? Personas, hombres y mujeres que participen al 6681-130-989 van a participar para ganarse el pase para la zona naranja del concierto. Fíjate, con contestar, ¿sí? Van a participar y tener la oportunidad de llevarse el ticket de la zona naranja para el concierto de Matute en Concierto, celebrando los 15 años de la frecuencia exacta. ¿Qué es lo más atrevido que harías por amor o qué fue lo más atrevido que hiciste? Manden su mensaje, ya sea escrito o en audio, 6681-130-989. ¿Y saben qué? Y aparte le voy a agregar un regalito sorpresa más. Así que, ¿quién contesta? ¿Quién se anima? ¿Quién es la mujer con agallas que dije, no, pues una vez por amor, le llevé serenata? Lo que sean, lo que hayan hecho, lo que ustedes piensen que es más atrevido. No piensen lo que otras personas sería lo más atrevido. Lo que ustedes, lo que cada cabecita per cápita haría por amor o lo que ha hecho por amor. 6681-130-989. Aquí están escribiendo. Bueno, vamos a esperar a ver qué... que nos contestan. Mientras, vámonos con Muchique. Llega Mon Laforte y esto se llama Nuestra Casa. Mira, hablando de las relaciones.

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2: 11:34.
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5: 11.36.
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8: 11:39.

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0: Oigan, me están comunicando aquí en este momento, aquí precisamente está la Majito. Mañana en punto de las 12 vamos a hacer... Toma asiento, Majito, platícale a la gente ahí. ¿Andas malona? Pues ponte abusada porque me va a cubrir toda la semana. Ándale, siéntate ahí. Mañana en punto de las 12, a través de Facebook Live, daremos a conocer, o vamos a estar sacando al azar a las mamás que se han anotado para participar en el Mamá con Suerte, que se llevará a cabo el 30, que es sábado, en punto de las 3 de la tarde. Obviamente las invitamos para que lleguen con una media hora de anticipación a Plaza Paseo. ¿Está de acuerdo, no? Ok. Entonces mañana a las 12, para que estén muy pendientes del Facebook Live, para que estén al pendientes. No queremos hacerle todas las chambas. No vamos a decir aquí al aire, doña Cuquita Ballesteros ya es ganadora. No, métanse también, actualícense en las redes sociales a todas aquellas personas que están participando, y obviamente las que están ahorita, que las sacamos ganadoras directo, por ejemplo, para la, que participen en la mesa de Big Bola Casino. A ver, pues la primera mamá que llame ahorita, ¿no? Que sepa que esté segura que va a ir. Marque 668-81-51-989 en este momento y le doy el pase directo para el Mamá con Suerte. Y aguas, ¿eh? Porque muchas mamás eses van a estar con la envidia de las que sí van a jugar, porque son miles de pesos en premios en efectivo. Todo es en efectivo. Todos los bingos tienen premio en efectivo. Vamos a ver si... A ver, vamos a ver si es mamá que se puso aquí. ¡Vero!
1: ¿Pero yo?
0: ¿Qué hubo? ¡Estamos al aire! ¿En mamá? ¿Cómo se llama mamá? Ay, no. Número equivocado, a ver. No.

0: Hasta Hermosillo. ¿Cuántas horas son Hermosillo?
1: 6 a 8 horas, ¿no?
0: 6 a 7 horas. No, pues sí. Sí, sí le palpita bonito el corazón. No, si a mí me da flojera, man. Ay, mi marido, permíteme, ya 10 minutos que estoy esto. No, mejor te pago el Didi, mija, que te vaya bonito.
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0: qué loco, ya se va. Ya sé que estoy aquí, pero tenemos ganadora. ¡Bueno! ¡Hola, hola! ¡Ey, bueno! ¡Ay, no, Idalia! Hoy también que te escuchamos ahorita, bájale a tu radio. Idalia, ¿qué te apellidas?
1: Zamudio.
0: Anótale ahí, mija. Idalia Zamudio, ¿de qué colonia, de qué sector, Idalia?
1: Colonia Magisterial,
0: correcto. ¿Cuántos hijos?
1: Dos.
0: Dos hijos, perfecto. ¿Buenos hijos? ¿Estudiantes? ¿Buenos hijos?
1: Claro.
0: Y pobre usted que no diga lo contrario. Oiga, pues le esperamos 2:30 de la tarde, Plaza Paseo, próximo sábado, para que gane mucho en el Mamá con Suerte 2026. Y gracias por escucharnos, mamá Imelda, ¿va? ¿Mande? No tiene que recoger nada, Idalia, se va directamente al lugar, ya va a estar su nombre, va a estar su sitio para que llegue, se siente y empiece a ganar en el Mamá con Suerte, ¿ok? ¡Gracias a usted!

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1: 11:54.
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6: 11.56.
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10: 11:59.
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11: Hey, ¿pa' dónde vas? Siéntate. Dale. ¿Tu trabajo también informar a la gente? Oigan, estamos hablando ahorita de la invitación. Ya felicidades a la mamá que tiene su entrada así, en directo por parte de Big Bola. Pero si tú quieres ser una de las mamás ganadoras en el Mamá con Suerte, con leche ya aquí también lo puedes hacer, porque los amigos, ay Macarena, de Leche ya aquí te invitan para que vayas a jugar. Y comprando leche Yaqui, bebidas Yaqui o queso en tienda Yaqui Express, ahí en Cerdán entre Degollado y Allende, escribirás tus datos en el ticket y lo vas a poner en la urna que ahí mismo se encuentra. Así vas a estar participando. El día de mañana, repito, estaremos sacando ganadoras para que el viernes 29 de mayo a las 12, bueno, el viernes. A ver, Majito, ven para acá. Me estás escuchando con la jefa, ven para acá. Me dijiste que mañana viniera muy chulo, muy guapo, que porque mañana era el Facebook Live. Y aquí dice el viernes 29 de mayo a las 12 por Facebook de EXA. Jefa, mándame a la Majo para que me explique esto, para que me lo aclare, porque no quiero ser bola al auditorio. ¿Jueves o viernes? ¿Te haces para allá o te haces para acá? Pues, ¿cómo dice el dicho? ¿Cómo dice? Majo, ven. Me están escuchando ahí con la jefa, me están monitoreando. O si no, ya le cambiaron. Qué gacho el vato. Bueno, el caso es que ahí está, ahorita clave el punto. A ver, ven para acá.
12: Siéntate, explícanos ahí.
11: Ándale. A ver, ven. Mira. Me dices que mañana, y mañana, es el Facebook Live.
13: Sí, pero y ese que estás leyendo ahí es Leche Yaqui.
11: Pero es a las 12 también de Facebook Live.
13: Por eso.
11: ¿Eso es aparte de ellos?
13: Ajá, esa parte.
11: Ah, ok, entonces aquí explicaron mal el rollo.
13: No explicaron mal, te están explicando ahí.
11: No, ¿dónde dice?
13: Arriba.
11: Bueno, pero es como patrocinador. También Big Bolo hubiera hecho lo mismo, pero lo hicimos así. Me encanta perder. Que no es que ahí está la ganancia. Entonces, para las mamás de Leche Yaqui que compren, que estén pendientes.
13: Las personas que van a ir a la sucursal de Leche Yaqui que estén cerdas.
11: Ya, gracias.
14: Fíjate, les da uno la mano y le muerden el pie.

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1: 12 con 11.
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1: 12 con 14.
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1: 12:20.
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3: Pues lo que está ahorita girando ahí, el seso cibernético, es nada más y nada menos lo que lanzó el Papa 14. Y lo que dice, según, es una alerta para todos nosotros, los mortales. Dice que en un mundo donde lo importante es, pues, la vida, ahora dice sobre la inteligencia artificial. Y lo hizo mediante una encíclica titulada Magnífica Humanista. Y desde ahí, y dice, sobre la custodia de la persona humana frente a la inteligencia artificial, ha sido el nombre que León XIV ha escogido para la primera encíclica de su pontificado. Eso salió apenas unas horas. Y está como tendencia, dice. La IA no es objetiva. A lo largo de 5 capítulos, él avisa de los desafíos que implica la IA y los peligros de esta herramienta, recordando que no es objetiva, pues es manejada por humanos. O sea, ya empiezas a hilar cabos. No hay neutralidad en la IA. La carta que ha sido presentada por el aula del Sínodo del Vaticano parte de una premisa sencilla. La tecnología no es nada mala en sí misma, pero tampoco es neutral. Y la cara del dueño dice, y es que León XIV dijo, presupongo que la IA asume el rostro de quien la concibe, la financia, la regula y la utiliza. Bueno, ahí son valores entendidos. Repartir el conocimiento por medio de esta, dice, por tal motivo, señala que conocimientos y tecnologías no deberían estar concentrados en manos de unos pocos y solicita un código ético para la inteligencia artificial. ¿Sí? El Vaticano es lo que está diciendo. Dice, ¿un código moral hecho por gente amoral? ¡Por Dios! Ahora él también avisa que de poco sirve un código moral si son unos pocos los que dictaminan que es moral. Vaya, el Papa se puso pero chilo.

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1: 12.32.
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1: 12.34.
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9: 12:37.

0: cantó, quien acaba de cantar, Babani. 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Vámonos.
1: 12:42.
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1: 12:45.
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4: 12.45.

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0: Ahí estamos, ya casi nos vamos, unos minutos para que sean las 13 horas, la 1, 8 minutos y segundos para que sean las 13 horas, la 1, y a la 1 se informe todo el noroeste de México con la noticia a través de línea directa, ¿ok? Así que, y no es cualquier noticia, es noticia documentada, con base, ¿ok? Notificados. Notificando la noticia. 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
3: ...12.52...

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3: 12:56.

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0: ¿Qué tal? ¿Cómo le va? Muy buenas tardes. Mucho gusto en saludarle. Soy Víctor Torres. Es la una en punto y esta es la información más relevante registrada en las últimas horas en línea directa. Es la segunda emisión del noticiero de Sinaloa que transmite en vivo a través de las estaciones de radio del grupo RSN. Estamos en la cobertura estatal este martes 26 de mayo, transmitiendo en vivo a través de las frecuencias de RSN para los 20 municipios de Sinaloa. Y más allá, mucho más allá, estamos en las redes sociales, transmitiendo en vivo en YouTube, en Facebook, en la red social X. Estamos bien al aire en redes sociales, ¿verdad? Sí, estamos bien. Correctamente. Bien. Bueno, pues aquí estamos ya en vivo también. Y te recuerdo las alertas informativas de línea directa en el canal de noticias de WhatsApp. Y si tienes algún reporte, algún comentario, denuncia, tenemos activo ya el WhatsApp de servicios 667-102-8836. Es el WhatsApp de línea directa. Y hoy, en las noticias. La Fiscalía General de la República inició las comparecencias relacionadas con señalamientos de Estados Unidos en contra de funcionarios públicos en Sinaloa. Esta mañana acudió a declarar el gobernador Rubén Rocha Moya. También comparecieron el alcalde de Culiacán, Juan de Dios Gámez Vendívil, y el vicefiscal general del Estado, Damaso Castro Saavedra, entre otros. En otro golpe a las estructuras criminales, autoridades federales capturaron en Sonora un hombre identificado como Isaí, señalado como integrante de un grupo delictivo y con orden de extradición. La detención fue resultado de labores de inteligencia y coordinación entre fuerzas federales. En Guasave, una nueva tragedia. Enluta una familia sinaloense. Y ahí mismo, un adolescente de 16 años pierde la vida ahogado en las aguas del río Sinaloa. Cuando apenas nos estábamos reponiendo de la tragedia del otro joven, estaba conviviendo con amigos en las inmediaciones de la comunidad en Caimanero y ocurre este accidente. Ya tendremos aquí el reporte. Y vamos con los detalles de la información. Vamos a iniciar con nuestra compañera Sandra Solís, la comparecencia del gobernador del estado Rubén Rocha ante el Ministerio Público. El propio gobernador, con licencia, confirmó en su red social de X la declaración que hizo ante el Ministerio Público Federal. Vamos contigo, Sandra. Muy buenas tardes.
1: Buenas tardes, Víctor, y buenas tardes al auditorio. El gobernador de Sinaloa, con licencia, Rubén Rocha Moya, compareció formalmente ante la Fiscalía General de la República en la sede de Culiacán, sumándose a las declaraciones ministeriales que las autoridades federales realizan en la entidad. Tras concluir el desahogo de su citatorio, el gobernador, con licencia, emitió un pronunciamiento dirigido a la opinión pública para dar cuenta de su participación en el proceso legal. En un posteo de redes sociales este martes, Rocha Moya confirmó que respondió a la totalidad de las preguntas formuladas por la agente del Ministerio Público encargada del caso. Asimismo, externó su firme determinación de acudir a cualquier llamado posterior que determine la autoridad investigadora en el momento en que se juzgue necesaria para el avance de las indagatorias, y sostuvo que con la frente en alto no dejará de luchar porque la verdad prevalezca. Rocha fundamentó su asistencia en un profundo respeto a las instituciones y aseguró que su colaboración emana de la confianza en el sistema judicial mexicano y en el Estado de Derecho, elementos que, según afirmó, el movimiento de la Cuarta Transformación ha venido saneando y legitimando mediante reformas democráticas. Mi reporte, Víctor.
0: Sí, bueno, ahí está precisamente el mensaje que ha enviado ratificando lo que ya en otros mensajes en redes sociales ha dicho sobre esta investigación el gobernador Rocha ante el Ministerio Público de la Fiscalía General de la República, tal y como se esperaba hoy, que también fueron citados todos, al parecer, hoy en un solo día va a desahogar todas las diligencias del Ministerio Público Federal en Sinaloa sobre este caso en lo particular. Sandra.
1: Así es, Víctor, en esta publicación del gobernador, con licencia, también pues ligó su postura de transparencia institucional al contexto nacional, manifestando que su actuación se inspira en el liderazgo honesto y patriótico de la presidenta Claudia Sheinbaum Pardo, a quien reconoció como la jefa del Estado mexicano en la defensa de la soberanía nacional frente a dinámicas externas, y pues destacaba que él va a estar atendiendo los llamados que haga la Fiscalía General de la República, y también pues esta parte de que con la frente en alto pues no dejará de luchar.
0: Sí, hoy también confirmó el alcalde con licencia, el alcalde de Culiacán con licencia, Juan de Dios Gámez, que también se presentó a declarar ante el Ministerio Público. Le decía, por eso es que se espera que sea hoy mismo el desahogo de todas las entrevistas que hará el Ministerio Público sobre este caso. La comparecencia de Rocha ante la Fiscalía marca una nueva etapa en un caso que generaba tensión nacional e internacional. Muchas gracias. Gracias, Sandra.
1: Buenas tardes.
0: Buenas tardes. También compareció el fiscal, el vicefiscal general con licencia, Damaso Castro. Vamos con Rogelio Félix, que estaba muy al pendiente de estas comparecencias. Rogelio, ¿cómo está? Buenas tardes.
2: ¿Qué tal, Víctor? Muy buenas tardes. Qué gusto saludar a todos. Sin nada, informarte que estamos cumpliendo ya 6 horas de plantón aquí en las afueras de la Fiscalía General de la República, donde ya lo adelantaba, Víctor, pues espera la comparecencia, la asistencia a estas instalaciones como testimonios de las acusaciones que le hacen a esos funcionarios, exfuncionarios del gobierno de Sinaloa, sí, por el gobierno de Estados Unidos. Comentarte, Víctor, que aquí los medios de comunicación hemos estado muy atentos al arribo de vehículos para verificar la llegada de estos exfuncionarios o funcionarios. Lo único que te podemos confirmar aquí nosotros, que estamos presentes desde las 7 de la mañana, es que visiblemente hemos visto con una pequeña duda al alcalde con licencia, Juan Diego Gómez Mendívil. A los que sí tuvimos manera de entrevistarlo fue a quien fuera el director de la Policía de Investigación, Almanza, el comandante Almanza, y también a quien está ahorita con licencia como vicefiscal del estado, a Damaso Castro. Del gobernador, Víctor, no podemos asegurar que estuvo en estas instalaciones porque ninguno de los medios aquí presentes lo vimos ingresar. Llegaron varias camionetas, varios vehículos con vidrios bastante polarizados, y pues sería no información verificada decir que vimos al gobernador Rubén Rocha Moya ingresar a este lugar. Pero bueno, él ya dio un tuit que estuvo aquí en este lugar, y bueno, pero aquí la prensa no lo vimos visiblemente, Víctor. Por lo demás, estamos aquí pendientes a realizar unas entrevistas. Por cierto, aquí entró el senador Insunza hace unos momentos en una camioneta. Él se dijo que estaba citado a la 1 de la tarde, entró muy rápido, no dio manera de entrevistas e incluso ni algunas tomas fotográficas, porque todo fue de repente, que llegó en un vehículo que no imaginamos que viniera él a bordo. Y bueno, han tratado aquí de ingresar de manera muy sigilosa los funcionarios. Vemos cómo salen camionetas de la fiscalía como para confundir a la prensa. No sabemos si van ahí recostados en los asientos al interior, porque te digo, están bastante oscuras los cristales, Víctor.
0: Sí, bueno, el propio gobernador con licencia, Rubén Rocha, confirmó que asistió ahí a la sede de la Fiscalía General de la República en Culiacán, que respondió las preguntas que le formuló el agente del Ministerio Público Federal. Y evidentemente decíamos, pues está el Ministerio Público desahogando todas las diligencias hoy. Sí. Algunos han decidido declarar, otros deciden no hacer contacto con los medios de comunicación. Y bueno, se respeta la decisión de cada uno de los servidores y ex servidores públicos que han sido llamados hoy ante la Fiscalía Federal. Muchas gracias. Gracias, Rogelio. En el caso de Damaso, nada más, ahí vemos las imágenes precisamente de lo que comentabas, Rogelio. La comparecencia del vicefiscal general confirma que las investigaciones pues están en curso, ¿no? Es el curso institucional que está dando la fiscalía en este momento. Más que las declaraciones, lo que la ciudadanía espera es claridad por parte del Ministerio Público, transparencia en la investigación, resultados que permitan conocer con certeza qué ocurrió y cuál será la determinación de las autoridades, que eso es lo más relevante. Más allá de lo que puedan declarar, así se espera por parte de la sociedad transparencia y claridad en el proceso de investigación. Muchas gracias, Rogelio, que ha estado ahí durante varias horas en la sede, como lo han hecho otros compañeros periodistas y otros medios de comunicación, en la sede de la Fiscalía General de la República. Gracias. Buenas tardes. Es 1:09.
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0: Hoy habló también el regidor José Trinidad. Está señalado por violencia familiar. Ya fue vinculado a proceso. Están pidiendo que deje el cargo para que se realicen las investigaciones con toda libertad. Está acusado de violencia contra su expareja. Vamos con Gabriel Ruiz, que nos tiene información. Gabriel, en Los Mochis, buenas tardes.
4: Buenas tardes, Víctor, auditorio de Línea Directa, José Trinidad Velázquez, regidor del Ayuntamiento de Ome, vinculado a proceso al ser señalado presuntamente por el delito de violencia familiar contra su expareja sentimental. Aseguró que no se va a separar del cargo y enfrentará el proceso judicial. El edil indicó que las medidas cautelares interpuestas por el juez de control no contemplan sea separado de su cargo en la administración pública. Escuchemos.
5: Estoy tranquilo. El proceso que dio el juez es un proceso que obviamente no me acusa como culpable. Hay que esperar un mes para recaudar pruebas, pero estoy muy tranquilo.
4: Añadió que confía en el proceso de investigación que lleva a cabo la Fiscalía General del Estado. José Trinidad subrayó que se ha difundido información del caso a través de los medios de comunicación. Sin embargo, no va a declarar nada en contra que involucre a su ex esposa, Víctor.
0: Bueno, pues la declaración las tendrá que hacer ante el juez y vamos a esperar que resuelva. ¿Cuánto tiempo dieron para la investigación?
4: El tiempo de la investigación... 3 meses, Víctor, aproximadamente dio el juez de este caso.
0: Muchas gracias, Gabriel Ruiz, en Los Mochis. Vamos con Alfredo Beltrán, con esta detención. Están señalando que es sobrino del Chapo Guzmán, esta persona detenida en Nogales, Sonora. Alfredo, buenas tardes.
6: Muy buenas tardes, Víctor, muy buenas tardes al auditorio de Línea Directa. Sí, es el titular de la Secretaría de Seguridad y Protección Ciudadana, Omar García Harfuch, informó sobre la captura de un delincuente ligado a un grupo criminal en Sonora, quien sería sobrino de Joaquín El Chapo Guzmán. Esto como resultado de trabajos de inteligencia militar y coordinación interinstitucional. Este hecho fue en Nogales, Sonora, donde elementos de la Defensa Nacional, en conjunto con Fiscalía General de la República, la Agencia de Investigación Criminal y la Guardia Nacional, lograron la detención de Isaí, quien cuenta con una orden de extradición. El sobrino de Joaquín El Chapo Guzmán era el operador logístico de un grupo criminal, además de encargarse de la producción y distribución de drogas sintéticas a los países de Costa Rica y los Estados Unidos. Tras darse a conocer esta detención por parte del secretario Omar García Harfuch, este indicó que contaba con esta orden vigente por los delitos contra la salud y delincuencia organizada. Víctor Auditorio, fue a través de un cateo en un domicilio en la colonia Casablanca del municipio de Nogales, donde se encontraba Isaí, sobrino de este capo del cártel de Sinaloa, quien fue identificado como uno de los coordinadores logísticos de un grupo delictivo y que además contaba con esta orden de aprehensión. Fue detenido con 2 armas de fuego y también cartuchos por parte de las autoridades federales y bueno, ya se encuentra a disposición y en trámites para ser extraditado. Ese es el reporte, Víctor.
0: Muchas gracias, Alfredo.
6: Buenas tardes.
0: Buenas tardes. Vamos ahora con Ararac Salomón. Le comentaba usted otra tragedia en el río Sinaloa, en Guasave. En las aguas del río Sinaloa se han escrito muchas tragedias a lo largo de los años, pero hoy tenemos, en cuestión de horas, 2 tragedias donde mueren adolescentes, ¿sí?, que andaban en un grupo de amigos y terminó con la misma historia triste. Esto es en la comunidad de Caimanero, en el río Sinaloa. Ararán, buenas tardes.
7: ¿Qué tal, Víctor? Buenas tardes, saludos al auditorio de Línea Directa. Pues sí, efectivamente, como ya lo adelantabas, una tragedia más se registró la mañana de este martes en las aguas del río Sinaloa, luego de que falleciera ahogado otro adolescente cuando acudió a bañarse en compañía de otros amigos en las inmediaciones de la comunidad de El Caimanero, ubicada a escasos 10 minutos de la cabecera municipal de esta ciudad de Guasave. La información obtenida en el lugar indica que la víctima fatal fue identificada como Carlos Giovanni, de 16 años de edad, vecino del sector poniente de esta ciudad. Se indicó que fue aproximadamente a las 9:45 cuando se recibió el reporte en las corporaciones de una persona que se estaba ahogando en las aguas del río Sinaloa, cerca de la comunidad del Caimanero. Elementos del Departamento de Bomberos, de Protección Civil, Cruz Roja y de la Secretaría de Seguridad Ciudadana se trasladaron de inmediato al lugar para realizar las maniobras de rescate. Los buzos del Departamento de Bomberos lograron ubicar minutos después al adolescente en el fondo del afluente, por lo que lo sacaron de inmediato del agua y paramédicos de Cruz Roja le dieron la reanimación. Sin embargo, lamentablemente, instantes después se declaró oficialmente su deceso luego de sufrir de asfixia por inmersión en el medio líquido, y es que trascendió que la zona a donde se arrojó este joven pues tenía una profundidad de aproximadamente 4 metros, luego de que es una zona que ha estado siendo dragada en los últimos tiempos, por lo que lamentablemente al caer en esta zona el joven no logró salir a la superficie. Posteriormente se solicitó la presencia del personal de la Fiscalía General del Estado para que llevaran a cabo las diligencias correspondientes. Cabe señalar que este es el segundo deceso que ocurre en el río Sinaloa en apenas 3 días, ya que el pasado domingo por la noche también se registró el lamentable deceso de otro adolescente de tan solo 15 años de edad. Víctor, el reporte.
0: El nombre de este joven que falleció hoy, Giovanni, ¿verdad?
7: Sí, Carlos Giovanni, Víctor, de 16 años, el estudiante de preparatoria de aquí, de una preparatoria de aquí de la cabecera municipal. Se suponía que debía estar en clases, pero pues no fue así. Se fueron a él y un grupo de amigos a esta zona del río Sinaloa, y pues lamentablemente lo que se tenía pensado fuera un rato de esparcimiento, sí, terminó en esta tragedia.
0: Se supone que estaba en clases ese grupo de jóvenes, se fueron al río, y así termina esta aventura, pues, de hablar. Triste la situación, 16 años. Muchas gracias, Ararac. El otro joven es Marcos Emiliano, también hay luto en la escuela donde estudiaba. Vamos con Marta Liliana Castro y también en WhatsApp, en este caso. Marta, buenas tardes.
8: ¿Qué tal, Víctor? Buenas tardes al auditorio de Línea Directa. Y luto en las aulas del COBAE 71 de León Fonseca. Hoy falta uno de sus alumnos. La comunidad educativa de ese plantel se encuentra consternada tras el fallecimiento de Marcos Emiliano, quien era estudiante del grupo 203, cuya partida ha causado una profunda tristeza entre los compañeros, docentes y el personal administrativo, después de que este domingo 24 de mayo, precisamente un día después del Día del Estudiante, este perdiera la vida en las aguas del río Sinaloa, a la altura de la comunidad de San Sebastián número 2. A través de una esquela que fue difundida por la institución educativa, aquí el personal administrativo y docente expresa sus más sinceras condolencias a la familia de este estudiante de tan solo 15 años de edad, a quien envían un mensaje de solidaridad que se lee: lamentamos profundamente el fallecimiento de nuestro estimado estudiante. Así lo firma la dirección escolar a través de la profesora Patricia López León, destacando el acompañamiento y el respeto a esta familia del estudiante Víctor, que murió el pasado domingo. De acuerdo a la información, también el adolescente pues se habría tirado un clavado al río y ya no salió. A través de redes sociales también se ha pues manejado, ha circulado un video, Víctor, donde se muestra pues en los últimos momentos de este adolescente, quien también enlutó a la liga de béisbol del municipio de Guasave, de la que era parte, la liga de familia Ejidal Veteranos de Bamoa, la liga Pedro Cervantes y el equipo Azulejos de Carboneras, que se unen a esta irreparable pérdida que hoy embarga pues no solamente a la familia, sino a todos sus seres queridos y la comunidad en general, Víctor, que precisamente hoy, a menos de 48 horas, siente de nuevo un golpe por la muerte de este estudiante en las aguas del río Sinaloa, muy cerca de donde perdió la vida Marcos Emiliano. Ese es mi reporte.
0: ¿Estudiaban en la misma escuela?
8: No, Víctor, este joven, el del día domingo, estudiaba en el COBAE 71 de León Fonseca, y en el caso de Giovanni, de Carlos Giovanni, él estudiaba en CONALEP de esta ciudad de Guasave.
0: La muerte de estos dos jóvenes en el río Sinaloa, con horas de diferencia, en apenas, pues estamos hablando, esta semana son estas tragedias, es una verdadera tristeza, porque pues también nos lleva a la reflexión. La llegada de las temperaturas altas invita a los muchachos ahí, que pues están prácticamente unos minutos del río, a pasar un buen rato, incluso pues dejan las clases, se salen o no llegan a la escuela, se ponen de acuerdo y se van al río, pero ahí está el peligro. Y ya mencionabas los señalamientos que colocó Protección Civil en temporadas de verano pasadas, pues ya no están en muchos de los casos, se los robaron o hacen caso omiso. Y pues la pregunta es, ¿qué se puede hacer en estos casos, para evitar esas tragedias? Más que un llamado a los papás para que estén más atentos de sus hijos, ¿no? Estos son jóvenes de preparatoria, ¿verdad?
8: Son jóvenes de preparatoria, Víctor. El día sábado falleció Juan Carlos, de 17 años, en el Marcol. El día domingo fallece Marcos Emiliano en San Sebastián, en el río Sinaloa. Y el día de hoy fallece Carlos Giovanni, de 16 años, también. Ya. Tres muertes de jóvenes poco más de 72 horas.
0: Sí, hablamos de este caso del domingo, pero ¿fue en el río Sinaloa también?
8: También fue en el río Sinaloa. Los últimos dos casos son del río Sinaloa.
0: Bueno, pues son ríos, canales, arroyos, muy peligrosos, porque, bueno, pues Hay desniveles, hay material rocoso que puede provocar un accidente fatal, como ya lo estamos viendo, tres jóvenes, no son dos, son tres, considerando esta tragedia del domingo en Guasave, en esa misma zona del río Sinaloa. La prevención, la vigilancia, la conciencia del peligro pueden hacer la diferencia en estos casos. Muchas gracias, Marta.
8: Buenas tardes.
0: Buenas tardes. En Culiacán, el bulevar Emiliano Zapata es uno de los mayor peligro para siniestros viales, donde más accidentes han ocurrido. Es un reporte oficial del analista vial Ricardo González. Vamos contigo, Xiomara Ramírez. Muy buenas tardes.
9: Buenas tardes, Victoria, auditorio de Línea Directa. Así es, el bulevar Emiliano Zapata sigue concentrando la mayoría de los accidentes automovilísticos en Culiacán, de acuerdo a las estadísticas de la iniciativa ciudadana Mapacín. Así lo dio a conocer el analista vial Ricardo González Gastelum. Señaló que este bulevar no cuenta con una estructura, por lo que se requiere, dijo, una intervención desde donde termina el bulevar Francisco Zarco hasta la calzada Aeropuerto para identificar los factores de riesgo que provocan los accidentes de tránsito. Recordó que el pasado 16 de mayo, en el corredor Emiliano Zapata, en las inmediaciones de la base de bomberos en la colonia El Vallado, se registró la primera muerte de peatón en sitio de este año en la capital. Escuchemos.
10: El corredor Zapata ha sido un sitio de interés desde hace mucho tiempo para Mapacín. Es uno de los, incluso es uno de los corredores con más siniestralidad vial y con más registro de mortalidad. Tiene una estructura medio rara, o sea, tiene carriles laterales, tiene camellones centrales, todavía una circulación que se entiende de alta velocidad en el centro, que no existe como tal eso.
9: Agregó que además del bulevar Emiliano Zapata, otra de las vialidades con mayor número de accidentes es la calzada Heroico Colegio Militar Jesús Jumate y bulevar Lola Beltrán. Esa es la información, Víctor.
0: Muchas gracias, Xiomara. Gracias. Aquí nos escriben de WhatsApp, dice, son tres ahogamientos. Sí, efectivamente, ya nos aclaraba Marta Liliana Castro, son tres casos en muy poco tiempo, de unos cuantos días. Por lo tanto, nos comenta aquí Vicente Romero, tiene razón, dice, y ya no hablamos de casos aislados, es una señal de alerta para los padres de estos jóvenes. Vale la pena reforzar la prevención también, también es una señal para las autoridades de protección civil. Recordar que el río puede aparecer, pues ahí está muy atractivo en esta temporada de calor, el río, los álamos y todo, pero pues con mucha precaución, con mucho cuidado. Esconde riesgos, esconde peligros el río, hay que considerar. Gracias. Por acá también nos escribe Carlos Miranda de Guasave. Dice, ¿dónde estudiaba y por qué dejaron salir este joven? Pues no sabemos ya las circunstancias, cómo es que deberían de estar en clases, pero no estaban. Se fueron, salieron o no llegaron a clases. No sabemos. Eso ya es parte de, pues, de lo que queda después de una tragedia, ¿no? Vamos a la pausa, es la 1:23, volvemos con la información de seguridad. Y localizaron a dos hombres asesinados frente a la plazuela de Tepucha en Culiacán. Y con esto y más, continuamos.
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2: Es la 1:28. Vamos a la información de seguridad.
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2: Iniciamos en la zona centro del estado en información policial en las últimas horas y vamos contigo, Tere Navia. Buenas tardes.
4: Buenas tardes, Víctor, auditorio de Línea Directa. Dos hombres fueron asesinados y localizados junto a una cancha de fútbol. Esto en la plazuela de la sindicatura de Tepuche, ubicada al norte de la ciudad de Culiacán, durante la mañana de este martes. Hasta el momento, los occisos permanecen en calidad de desconocidos, pero se dio a conocer que son dos jóvenes de aproximadamente 25 años de edad, quienes vestían ambos playeras negras y pantalones de mezclilla color azul. Una llamada anónima al 911 realizada alrededor de las 9 de la mañana alertó a las corporaciones que sobre la plazuela estaban estos dos cuerpos boca arriba en la cancha de fútbol, lo que generó la movilización de las diferentes corporaciones. Fueron elementos del ejército mexicano quienes confirmaron este doble homicidio, por lo que el perímetro fue asegurado y se notificó a personal de la Fiscalía General del Estado para que realizaran los trabajos de campo en el lugar. Finalmente, los cuerpos fueron trasladados al servicio médico forense, donde se espera que sean reclamados por sus familiares. Esta es la información, Víctor.
2: Muchas gracias, Tere. Tere Navia, de la zona centro. Vamos con Francisco Ramírez, en la zona sur, más operativos de fuerzas federales, en el extremo sur de Sinaloa. Francisco, buenas tardes.
5: Buenas tardes, Víctor. Buenas tardes al auditorio. En operativo llevados a cabo en la zona norte del municipio de Mazatlán, elementos de la Marina Armada de México localizaron y aseguraron 21 artefactos explosivos improvisados y químicos para su elaboración. De acuerdo a un comunicado oficial del día 26 de mayo de la Dependencia Federal, informó que los elementos navales realizaron recorridos terrestres por las sindicaturas del Quelite, el Recodo y el poblado Los Copales en la zona serrana del municipio de Mazatlán, sin especificar el lugar de su localización y si fue en posibles campamentos improvisados. La Secretaría Marina Armada de México dijo que se aseguraron 21 artefactos explosivos, así como dos costales de nitrato de amonio de 20 kilos cada uno, químicos que son utilizados para elaborar esta clase de explosivos. También localizaron 83 cartuchos, 10 cargadores, 15 chalecos tácticos, dos uniformes pixelados, además de dosis de cocaína, 50 dosis de marihuana, 57 de metanfetamina, un radio de comunicación y un inhibidor de señal. Durante los recorridos por la zona rural de Mazatlán, los elementos navales no localizaron a personas con vestimenta camuflajeada o en actitud sospechosa, así como tampoco vehículos que estuvieran abandonados. Y en otro reporte, elementos del Escuadrón de Salvamento Acuático realizaron un rescate exitoso en playa de Olas Altas a la altura del Monumento al Venadito, luego de recibir el reporte sobre una persona con dificultades para salir del mar. Al reporte fue uno de los elementos del Escuadrón de Salvamento Acuático quien ingresó al mar para estabilizar a la persona e iniciar las maniobras de rescate. También llegaron más salvavidas de apoyo, además de una unidad acuática tipo jet ski para efectuar la extracción de forma segura. Y una vez en la zona de arena, el bañista fue valorado en el lugar, presentando únicamente cansancio y crisis nerviosa, por lo que se informó que no fue necesario su traslado a una unidad médica. Es el reporte, Víctor.
2: Bueno, pues menos mal, aquí el desenlace, y ahí está, como siempre, en los salvavidas, atentos a las playas. Pero, por otro lado, te iba a preguntar, pero retiro la pregunta, ¿cuántos explosivos se han asegurado con estos operativos de las fuerzas federales en la zona sur, en la sierra de Escuinapa, de Rosario? Pero más allá del número y los aseguramientos del ejército, de la marina, de la Secretaría de Seguridad y Protección Ciudadana, hay un dato que preocupa y creo que vale la pena un poquito más detenernos aquí, la cantidad de explosivos localizados en comunidades rurales, en la zona serrana, en las brechas, en los caminos. Cada artefacto retirado es un riesgo menos para ganaderos, para productores agrícolas, para niños, familias que transitan por esos caminos, por esas brechas, Francisco.
5: Así es, Víctor. Se puede decir que es un número considerable, no solamente en Escuinapa, también ha sido Rosario, Concordia, y también en Mazatlán, ni se diga. Y también hay que hacer notar que en el Ote y San Ignacio también han sido innumerables la cantidad de artefactos explosivos improvisados que han sido localizados en esa zona, en algunos en situación de abandono y en otros localizados en campamentos improvisados que están listos para ser empleados, Víctor. Y pues como tú dices, afortunadamente cada uno que se localiza y se inhabilita es un riesgo menos para la población que camina por esos lugares o circula.
2: Muchas gracias. Gracias, Francisco Ramírez, en la zona sur. Ahí están los resultados de los operativos federales en la zona de Rosario. Y bueno, a ver, delincuentes que fueron captados en video intentando entrar a unas casas aparentemente deshabitadas en el fraccionamiento Santa Luz, ya los están buscando, ya los están buscando, que los tienen plenamente identificados. Si tú tienes este reporte, Manuel Casas, te saludo en Los Mochis, buenas tardes.
6: Muy buenas tardes, Víctor, y auditorio de Línea Directa. La colonia Santa Luz, al suroriente de la ciudad de Los Mochis, ha visto su tranquilidad interrumpida por el intento de amantes del ajeno por ingresar a los domicilios, tal cual se ha grabado y difundido en videos de cámaras de seguridad por medio de las redes sociales este lunes 25 y martes 26 de mayo. A través de diversas cuentas, los vecinos externaron que ha crecido la preocupación por su seguridad ante estas acciones de desconocidos que buscan sustraer lo que han conseguido con tanto esfuerzo y al igual demandan mayor seguridad con rondines de parte de las corporaciones de seguridad. Fue a través del contacto por mensaje con Línea Directa y por medio de las redes sociales donde se exhibió a un individuo que primero pasa por un domicilio observando lentamente al interior del domicilio y posteriormente intenta abrir la puerta de acceso peatonal sin tener éxito. En otro material donde pareciera ser el mismo domicilio, pero desde el interior, se aprecia cómo en el lugar hay cosas de valor como un par de bicicletas que pudieran haber llamado la atención de esta persona para intentar sustraerlas. Este sector al suroriente de la ciudad de Los Mochis, integrado por fraccionamientos como Santa Luz, Las Flores, Las Canteras y Los Ángeles, por mencionar algunos, ha tenido temporadas donde los robos a casa, habitación y negocios aumentan de manera exponencial, causando temor, pero sobre todo molestia entre los vecinos. Víctor, auditorio, así las cosas en la zona norte.
2: Pues qué bueno que tienen cámaras y qué bueno que cierran bien, No se les olvide de cerrar si salen porque ahí andan, así que la oportunidad hacia el ladrón, como dicen. Luego pues sí, llegó, checó, estaba cerrado, pues se fue, pero ahí están los videos que creo que pueden servir mucho al área ahí de seguridad pública de AOME. Muchas gracias. Gracias, Manuel Casas. Vamos con Ararac Salomón, tenemos más información en la zona centro norte del estado en Guasave. Ararac, buenas tardes nuevamente.
7: ¿Qué tal, Víctor? De nuevo saludos al auditorio directo. Un vecino del ejido Miguel Hidalgo, perteneciente a la sindicatura de Tamazula, pues fue reportado como desaparecido luego de que presuntamente fuera víctima de un secuestro virtual al estar recibiendo a sus familiares algunas llamadas para pedir rescate por su presunta liberación. Los datos proporcionados indican que la persona extraviada responde al nombre de José Carlos Espinosa Leiva, de 50 años. De quien desde ayer por la mañana, alrededor de las 10 horas, ya no supieron nada de su paradero cuando salió en una vagoneta Isuzu de color gris con rumbo a esta ciudad de Guasave. La última vez que se le vio fue en una tienda de autoservicio ubicada en el sector centro de la ciudad, por la calle Gabriel Leiva y Francisco y Madero. Desde entonces, su familia empezó a recibir algunas llamadas donde les estaban pidiendo pues, dinero por a cambio de su presunta liberación. Hasta este día se implementó al parecer un dispositivo por parte de autoridades que fueron alertadas de esta desaparición, quienes han estado buscando en algunos lugares a José Carlos, intuyendo que pudo ser obligado a esconderse en un sitio y evitar todo contacto con sus familiares mientras pues trata de consumar esta extorsión telefónica. Y en otra información, un motociclista menor de edad resultó lesionado en un choque registrado en el sector norte de la ciudad. La víctima se identificó como Alexander, de 17 años, quien sufrió un choque cuando circulaba en una motocicleta en el Boulevard 20 de Noviembre de la colonia 2 de Octubre durante la mañana de este martes. Víctor, el reporte.
2: Muchas gracias, Ararac. Ararac Salomón, en la zona centro-norte, lo más relevante y la información de seguridad.
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2: Vamos a la pausa, regresamos con más noticias. Pues es, al parecer no cumplió Comisión Federal de Electricidad con no realizar cortes de energía. Mientras se aclaran los altos cobros, la alta facturación, están reportando en Los Mochis cortes de energía eléctrica en recibos excesivos. Pues no que había un acuerdo ya de no cortar el servicio. Vamos a regresar con esto y más en Línea Directa. 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
11: Es la 1:42, ya lo habíamos comentado, se llega la fecha de corte y la Comisión Federal de Electricidad no espera. Y aún cuando ya había, se supone, un acuerdo de no cortar el servicio de energía, en tanto se aclaran los altos cobros. Todo parece indicar que ya comenzaron a cortar el servicio. Esto en Los Mochis, hay denuncias. Vamos contigo, Mireya Trejo, buenas tardes.
12: Muy buenas tardes, Víctor y auditorio de Línea Directa. Efectivamente, pues, usuarios en contra de los altos cobros de Comisión Federal de Electricidad se manifestaron esta mañana frente a las oficinas de la paraestatal aquí en Los Mochis y manifestaron que esto es en razón de que pues no se ha respetado el convenio de no cortar los recibos de la luz a las personas que les llegaron pues muy excedidos en este último mes. Los manifestantes aseguraron que continuarán su lucha y hay que decirlo, Víctor, aunque se trataba de dos diferentes grupos que están pues con el mismo objetivo, incluso se enfrentaron pues inicialmente a gritos y jaloneos, finalmente pues lograron ponerse de acuerdo y pues establecieron un consenso para hacer guardias y mantener tomadas las oficinas de la Comisión Federal de Electricidad de forma indefinida hasta que les resuelvan lo que ellos quieren, que es que les quiten todo el excedente y les cobren únicamente lo que les venían cobrando en los recibos anteriores o en el mismo periodo de consumo de años anteriores, Víctor.
11: Sí, pues el asunto es que ya algunos ya les cortaron, ¿verdad?
12: Eso es lo que ellos manifiestan, Víctor, sí. Pero esa fue pues su coraje, su indignación y el motivo de que hoy tomaran las instalaciones de CFE aquí en Los Mochis.
11: Muchas gracias, Mireya. Gracias, ya lo hemos comentado, esto ya estalló, esto ya se complicó, ¿sí? Vamos con Jesse Jauregui, estuvieron diputados federales en las oficinas de la CFE en Los Mochis. Jesse, buenas tardes.
13: Buenas tardes, Víctor, auditorio de Línea Directa. Los diputados federales sinaloenses sostuvieron una reunión en las oficinas centrales de la Comisión Federal de Electricidad, pero en la Ciudad de México, donde lograron acuerdos para atender las inconformidades por los altos cobros de energía eléctrica. Entre estos, Víctor, los acuerdos que alcanzaron en esta reunión que duró más de dos horas, fue el evitar cortes del servicio de energía. Se acordó que aquellos usuarios donde ya se les cortó el servicio de energía eléctrica no van a tener cobros de reconexión, se va a permitir pagos diferidos hasta por 6 meses sin intereses, y bueno, es la diputada Ana Elizabeth Ayala Leiva quien dio la información de este encuentro que sostuvieron pues con funcionarios de las áreas de relaciones institucionales de procesos y facturación de la paraestatal en la Ciudad de México y quienes tienen pues obviamente el control a nivel nacional de la paraestatal. pero manifestó Víctor que los acuerdos o las reuniones no van a concluir con Comisión Federal en este lugar, sino que también se va a buscar sostener una reunión con la Secretaría de Hacienda y Crédito Público, la Secretaría de Energía, la Comisión Reguladora de Energía, con el fin de lograr el objetivo común que tienen los sinaloenses, que es aplicar el subsidio similar al de Sonora, que se aplique la tarifa 1F, y un claro también mensaje, Víctor, que tienen es que se va a buscar, si se logra este acuerdo con estas tres autoridades, que se refacturen o que se vuelvan a sacar o reimprimir estos recibos, pero aplicando la tarifa 1F con el fin, pues, de respaldar a los usuarios. Y a partir de hoy, Víctor, se supone que en estos acuerdos se tienen que empezar Comisión Federal de Electricidad a realizar mesas de trabajo con los usuarios en las oficinas, pero también en colonias y comunidades donde los recibos hayan llegado de manera generalizada muy alta, para explicar, y en caso de que haya equivocaciones, pues se puedan aplicar, pues obviamente, menos cobros.
11: Bueno, pues mientras estaban reunidos allá, están cortando ya el servicio, que es lo que están denunciando en Los Mochis. Algunos usuarios ya les cortaron, no les van a cobrar la reconexión, pero pues tampoco les reconsideran el alto cobro, ¿no? En algunos casos, pues tan alto que no lo pueden pagar y así.
13: Así es, por eso, Víctor, no concluyen, primeramente no van a concluir esas reuniones. Se está buscando, ya se tuvo el contacto con Comisión Federal de Electricidad, ahora falta tener este acercamiento con la Secretaría de Hacienda y Crédito Público, la Secretaría de Energía y la Comisión Reguladora. El objetivo, ya lo decía Ana Elizabeth Ayala Leiva y todos los diputados federales sinaloenses, Víctor, es buscar que se aplique la tarifa 1F, apoyar a la gobernadora, pero principalmente se está buscando que, en dado caso de que se logre esta tarifa, que se vuelvan a reimprimir todos estos recibos aplicando la tarifa 1F, lo que reduciría considerablemente, pues, el alto cobro, sí, que tienen muchos de los usuarios en Sinaloa.
11: De manera retroactiva, vamos a ver si eso es posible. Muchas gracias, Jessy.
13: Buenas tardes.
11: Buenas tardes. La comunidad de jubilados de la UAS se pronuncia ante la situación de crisis financiera que está enfrentando la máxima casa de estudios. Jonathan Espinosa, buenas tardes.
6: ¿Qué tal, Víctor? Buenas tardes, y buenas tardes al auditorio de Línea Directa. Pues la comunidad de jubilados de la Universidad Autónoma de Sinaloa lanzó un llamado al gobierno federal para que otorgue mayor respaldo financiero a la institución y reconozca las necesidades presupuestales que enfrenta actualmente, señaló Saturnino Mascareño Cruz. El presidente de la comunidad de jubilados universitarios precisó que desde hace años la UAS ha solicitado un trato más equitativo en la asignación de recursos por estudiante, ya que mientras otras universidades del país reciben hasta 100 mil pesos anuales por alumno, la máxima casa de estudios sinaloense obtiene alrededor de 50 mil pesos. Víctor, el reporte.
11: Muchas gracias. Gracias, Jonathan Espinosa. Vamos con Carola Rojo. Pues abusados con el consumo de mariscos. Ya estamos en la temporada en la que hay que extremar precauciones. Carola, buenas tardes.
10: Buenas tardes, Víctor, buenas tardes al auditorio. Así es, la Comisión Estatal para la Prevención contra Riesgos Sanitarios emitió recomendaciones a los establecimientos y consumidores de pescados y mariscos a fin de que tengan especial cuidado en esta temporada de calor, porque se trata de productos que con las altas temperaturas se descomponen fácilmente. Beatriz Aguilar Monroy, comisionada de la COEPRIS en Sinaloa, comunicó que continúan con las supervisiones en establecimientos de venta de estos y otros productos, en donde se revisa la correcta refrigeración de los mismos para que estos no sean un riesgo para la salud, pero reiteró que es importante que la población, al momento de comprarlos, se asegure de que estén en buen estado. Sí. Así la información, Víctor.
11: Y los médicos recomiendan, así de plano, nada crudo, nada, todo cocido, ¿sí? Camarón, que el ceviche, camarón cocido. Y lo mismo, ¿sí? En todo tipo de mariscos, porque sí, sí, la verdad es que no tienen, por más cuidado que se tiene, no tiene, digamos, un riesgo cero en ese sentido, por las altas temperaturas. Tome precauciones. Sí. Muchas gracias. Gracias, Carola. Sí, se antoja un cevichito sabroso, man. Camarón en aguachil. No. Hasta la próxima. Hasta el próximo año. Ahorita todo cocido, sí. Es mejor. Se evita usted problemas. Se antoja un cevichito. ¿Un ceviche de qué? ¿De camarón? ¿Cocido? ¿Sí? ¿De pescado? Tiene que ser. No, pues sí. Híjole. Ollitas para la baba. Aquí estamos todos. Hijo, bueno, más que con mucha precaución. Una pausa, regresamos.
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14: Es la 1:54 y vámonos a los deportes.
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14: Mi estimado Poli Figueroa, ¿cómo estás? Buenas tardes.
15: Con mucho gusto saludarte, amigo Víctor. Buenas tardes, amigos del Sinaloa. Bueno, pues con la promoción de boleto del 2x1, el equipo de los Pioneros de Los Mochis invita a la afición y a la, pues, lo que es la continuidad de la primera etapa de postemporada de la Liga Mexicana Ciba Copa, pues que se renueva a partir de esta noche de martes 26 en el Centro de Usos Múltiples. La postemporada de esta liga de básquetbol tan importante en Ciba Copa tiene asegurado los juegos de este martes, miércoles y jueves justamente en el Centro de Usos Múltiples de la ciudad de Los Mochis, toda vez de que la serie actualmente está empatada a una victoria por bando. La directiva del equipo de los Pioneros ratifica y confirma que habrá promoción de boleto del 2x1 en todas las localidades excepto en la zona VIP y el área lounge a nivel de cancha. Los precios van desde el área general 75 pesitos, plata en 100 pesos, oro norte y sur en 190 pesos, oro oriente 220 pesos y el oro poniente en 270 pesos. Están invitados al playoff o a la continuación.

0: conjuntamente del equipo de los Frailes ante el equipo de los Pioneros en el Centro de Usos Múltiples. Bueno, pues resulta que el parador en corto, Wander Franco, parece que ha librado la situación de la acusación por acoso sexual, pues, y esas cosas que lleva, pues, justamente que lo tienen marginado totalmente del béisbol de las Grandes Ligas. Fue hallado penalmente responsable de esta acusación la Fiscalía Dominicana, pero resulta que no recibe una pena, simplemente está recibiendo el perdón. Y la pregunta a continuación, si lo de Julio Urías fue menor y está proscrito, ¿qué pasará con este hombre que tenía un contrato millonario con el equipo de Tampa Bay? Bueno, ¿quiere usted saber quiénes son los países que tendrán campamento en nuestro país mexicano para el Mundial? Bueno, resulta que los 7 países que habrán de albergar precisamente sus selecciones en México son: Colombia, estará en Guadalajara; Irán, en Tijuana; Corea del Sur, en Guadalajara; Sudáfrica estará en Pachuca; Túnez, en Monterrey; Uruguay estará justamente en Cancún; y obviamente la selección mexicana en nuestra Ciudad de México, precisamente, que vive momentos difíciles y amenazas de que habrán de bloquear el Mundial. Ojalá que no, ojalá que el agua, ahora sí, o la sangre, no llegue al río, amigo Víctor.
1: Sí, de acuerdo, Poli, muchas gracias.
0: Te mando un abrazo, amigo.
1: Igualmente para ti, otro abrazo, Poli Figueroa en los deportes. Una pausa, regresamos.
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1: Para invitarle a las 6 de la tarde la tercera emisión de Línea Directa con la información que se genera en las próximas horas. Y si algo importante sucede en los próximos minutos, la información está en lineadirectaportal.com y en nuestras redes sociales. Gracias por su compañía. Buenas tardes. Pásela bien.
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4: 2:03.
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Y arrancamos con esa buena puntería de Kenia Oz. Decimos hola, ¿qué tal? A la primera emisión de Música Exacta. 2:00 p.m. ya con 7 minutos. Mi nombre es Liz Medina y como siempre es un gusto, es un placer saludarte a través de la frecuencia exacta. ¿Qué tengo para esta tarde? Además de mucho calor, completamente gratis, por cierto. Lo estamos regalando ahorita el calor. Vamos a tener, obviamente, la programación exacta y vamos a platicar de los famosos. Uno que otro no tanto, pero está dando de qué hablar. Hablaremos de los American Music Awards 2026, lista de los ganadores. Pero hubo una banda que arrasó, que les dijo quítense que hemos regresado y ahí les vamos. Ahorita los detalles, también hablaremos del Fan Fest Monterrey. ¿Quién va a ir, para pegarme? Para irnos juntos, porque no encontré con quién. También está, y hablaremos de Toy Story 5. Viene una nueva aventura, hay trailer final. Ahorita les voy a decir dónde lo pueden encontrar y qué es lo que van a poder descubrir. Pero mientras, acompáñenme, déjense querer que del resto nos encargamos nosotros. Iniciamos con algo de Kenia Oz y ahora es el turno de los chicos de The Black Eyed Peas a través de la frecuencia exacta. Iniciamos, yo soy Liz Medina y ya lo sabes, en todas partes, ponte exacto.

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5: 2:22.

Esa, Sebastián Yatra, acompañado de Javi a través de la frecuencia exacta. 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Vámonos con más música cortesía de Pollo Feliz. Llega León Larregui y esto es Se Me Va. Ya 2 de la tarde con 26 minutos. Yo soy Liz Medina y estás escuchando la primera emisión de Música Exacta. Continuamos.

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1: 2 con 29.

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2: 2:32.

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7: 2:40.

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Hawaiana, acompañado de Manuel Turizo, Inglés en Miami, es lo que acabas de escuchar a través de la frecuencia exacta. 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Participa en la rifa de los accesos para jugar bingo comprando Leche Jackie, Bebidas Jackie o queso en tienda Jackie Express en Cerdán, entre Degollado y Allende. Escribes por ahí los datos detrás del ticket, lo pones en la urna y listo. Ya así de fácil y de sencillo estarás participando. La rifa será el viernes 29 de mayo a las 12 por Facebook de Exa Los Mochis. Ahí está la invitación. Que la verdad, pues ya nos quedan que de aquí al sábado, ¿eh? Muchísima suerte para aquellos que ya están participando. Y los que no, pues ¿qué esperan? A registrarse. Vámonos con eso que viene a cargo de Karol G. Si antes te hubiera conocido, es lo que escuchas en la primera emisión de Música Exacta con Liz Medina.

es a mi amiga Carolina, mi muy amiga Carolina, a través de XFM 98.9. Mejor conocida como Carol G, si antes se hubiera conocido. Es que mi nombre suena bien con tu apellido, ¿eh? Luego les voy a decir. Pero mientras, oigan, lo que sí les quiero platicar, que la noche de anoche, es decir, anoche 25 de mayo, en Las Vegas, un auténtico desfile de estrellas. No, hombre, es una cosa. Fíjense, eso sí, los que se llevaron los reflectores fueron los chicos de BTS. Aunque no cantaron en vivo, este grupo de K-pop sí arrasó. Les dijo, regresamos y pa' quedarnos, pero con todos los premios. Se llevaron los premios más codiciados como mejor artista, bueno, artista del año, mejor artista masculino de K-pop y creo que canción del verano. Pero bueno, hubo otros momentos destacados como por ejemplo mi amiga Karol G, que brilló con Trópico Queta como mejor álbum latino. Y además, eso no fue todo, porque se llevó el premio internacional a la excelencia. Shakira conquistó con su gira Las Mujeres Ya No Lloran, que por cierto fue la gira del año. 21 Pilots también se coronaron como mejor artista de rock alternativo. La canción del año fue Golden, de Hunter. Bueno, en total, la gala, creo, si no me equivoco, premió en 50 categorías, desde el pop y rock hasta el country y K-pop, demostrando que la música, muchachos, la música sigue siendo un idioma universal que conecta a todos. Pero ahí está. Los American Music Awards 2026 fueron una mezcla de glamour, sorpresas y mucha diversidad musical, con BTS como los reyes indiscutibles de esa noche. Pues enhorabuena, qué bueno que se llevó muchos premios, valió la pena el regreso, y aquí están, muchachos, dándolo todo, como también lo va a dar Raúl Alejandro, con eso que suena bastante bien para continuar con mucho más música en la estación exacta. Vámonos con eso que lleva por nombre Tú con Él. Yo soy Liz Medina y te recuerdo que estás escuchando la primera emisión de Música Exacta. Ya lo sabes, en todas partes, Ponte Exa. Continuamos.

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10: 3:23.

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Ya 3 de la tarde con 32 minutos y es el momento exacto para invitarte, sí mamá, a ti, que quieres ganar dinero, efectivo, billuyo, marmaja, como dice por ahí algunos, esa palabra me da risa, marmaja. Bueno, quiero invitarlas para que jueguen en Mamá con Suerte 2026. Juntos vamos a gritar bingo, pero antes de ello tienes que registrarte para ganar, para participar por un lugar en el bingo. Claro está, ¿qué tienes que hacer? Es muy fácil. Envía nombre completo, colonia. Es nombre completo, teléfono, colonia y cuántos hijos tiene. Y les digo que ahorita ya son las últimas horas, porque mañana a las 12 del mediodía se darán a conocer a las mamás ganadoras que tengan ese pase para poder disfrutar de bingo y sobre todo de ganar muchísimo dinero, ¿va? Empiezo a recibir para registrar a las mamás al 6681-130-989 completamente disponible. Ahí está la invitación. Mientras, me voy con eso que viene a cargo de Juan Solo. Piel de Azúcar es lo que suena en Exa FM. Continuamos.

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6: 340.

Ahí está, Karol G viene acompañada de Marco Antonio Solís y esto es Coleccionando Heridas. Y lo que yo colecciono, pero también quiero compartir, son algunos tips. 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

0: Exa, Camilo, acompañado de Cristian Nodal en XFM 98.9 y aquí, y en China va a seguir siendo Cristian Nodal. Repitan conmigo, Cristian Nodal. 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

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Chicos, yo me les voy a ir, pero se van a quedar con excelente compañía. Llegará Roberto Trujillo en cuestión de minutos para seguir compartiendo los éxitos del momento. Me están diciendo, ¿puedo registrar? A ver, permítanme. Claro, con que sea mamá y cubra todos los requerimientos, ¿verdad? Nombre completo, teléfono, ¿de qué colonia? Estado, provincia, país y cuántas bendiciones tiene y listo, aquí lo vamos a registrar, ¿vale? Mañana a las 12 del mediodía, por cierto, van a dar a conocer a las mamás que van a pasar para que puedan gritar ¡bingo! Y ganen mucho dinero, mucho efectivo. A las mamás les gusta mucho eso, ¿verdad? No digan que no porque sí. No, hombre. No, no, no, mi señora madre me vio uno de 500 y volaba la mano una cosa. Y usted también, señora, que es mamá, no diga que no. Me voy con más música, me despido con eso que viene a cargo de Cani García, acompañada de Shuridia. La mala era yo, es lo que suena en Exa FM. No es cierto, mi mamá sacaba el de 500 y a mí me volaba la mano, era otra cosa.

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2: Son las 4.
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1: Con más en Exa 98.9 FM. Muy buenas tardes, Roberto Trujillo. Un gusto estar compartiendo contigo los nuevos temas. Estaremos escuchando a Leo Rizzi con La Belleza de las Flores. También vamos a escuchar el nuevo tema de León Leiden y Macario Martínez para revivir. Se llama Her. Nuevo sencillo que estaremos estrenando en todas partes. Súbele a la música. Estás en Exa ya con Golden Hour.

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2: 4.7.

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1: 4:10.

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0: 419.

Y ahí escuchamos a Morat con Tu Cárcel, 4:22 de la tarde, y el show se vive aquí. Pioneros en playoffs al 2x1, tráete a tu acompañante y hagamos que pase la serie de los cañeros, de los pioneros de los Mochis, que estarán contra los Frailes de Guasave en el Centro de Sus Múltiples. Tuvimos por ahí la serie cañera hace poquito que estuvo buenísima. 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Vamos con más de la música y mandamos un saludo muy especial para un radioescucha que nos está escuchando desde Bajo Colectivo. Su nombre es Seferino y nos solicita un tema con mucho significado para él. Esto se llama La Bicicleta, de Carlos Vives con Shakira. En todas partes, súbele la música. Estás en EXA.

0: 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Son las 4:30.
1: 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Vamos con David Bisbal. Vivir así es morir de amor. 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
1: 4:41 llega José Noz con Toma en XFM.

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11: 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Vamos con este Bruno Mars. Su primer tema en español se llama Lo Arriesgo Todo. 4:57 en todas partes. 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